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0: este momento 6:18 minutos en la frecuencia exacta. Y por supuesto que súper contentos y felices de arrancar hoy lunes contigo y muy buena música. Oye, más adelante vamos a tener grandiosos éxitos, como tú ya lo conoces, Daddy Yankee, Mike Towers, Alejandro Sanz, entre más, que por supuesto no te puedes perder. Te puedes comunicar hoy a través de mis redes sociales. Me encuentras como Clubiro, Gino Show, Clubiro JR Show. Oye, ¿por qué tenemos audio? Tenemos mensajero.
1: Locutor. Quería felicitarte porque eres un locutor increíble, pero sobre todo eres el mejor payaso que he conocido. Te quiero muchísimo y me encanta acompañarte en tus tardes. Siempre me haces pasarla súper bien y ya estamos a nada en conocernos en persona. ¡Qué emoción! Te mando un abrazote y un beso bien grande. ¡Mua!
0: ¡Saludos para Ana Karen! Muchas gracias, te mando un besote bien tronadote. Qué bonitas tus palabras. Agradezco a todos los que hoy nos están felicitando por el Día del Locutor.
2: Oiga, señor locutor, quiero dedicarle una canción.
0: Dice para que hay un alcance palomita, pero feliz Día del Locutor, Globi. Ale, ¿cómo estás? Saludotes. Pero te puedo mandar, mira, una tachita. Y es más, un besote. Te cambio hoy el focazo por un besote tronadote. ¿Cómo ves? ¿Cómo ves? Con súper buena música, sigue disfrutando ahora a cargo de Problema de Daddy Yankee. Así que recuerda, te acompañas a las 8 de la noche. Globiro, Gino Show por la frecuencia exacta.

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0: 6:34. ¿Qué tal? ¿Cómo te encuentras?
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0: Te saludo a tu amigo Globir y Show, y por supuesto con nueva música y los mejores temas para esta bonita tarde. Sí, así es, te voy a estar acompañando hasta las 8 de la noche con distintos artículos, y hoy me gustaría abordar algo bastante interesante y curioso, porque hay alguna investigación en la cual muchos creen que las escuelas podrían estar apagando la curiosidad neutral de los niños. ¿Cómo es esto? Pues sí, hay algunas investigaciones que aseguran lo siguiente. Pues algunos dicen que la curiosidad infantil, que empieza desde la edad temprana, en la primaria, tuvo que ser abandonado cuando la investigadora Susan Engel encontró niveles sorprendentemente bajos. Preguntas entre los estudiantes y esta poca falta de curiosidad. Hoy en una clase observó que una docente respondió a un niño curioso que no podía responder preguntas porque era momento de aprender, no de cuestionar. ¡Híjole! Bueno, en este siguiente texto se señala que los niños pequeños pueden formular numerosas preguntas diariamente y en cuestión de segundos, mientras esa frecuencia disminuye durante la escolaridad. Investigaciones sobre la motivación también indica que los sistemas basados en recompensas externas pueden estar afectando la motivación intrínseca para aprender y, por supuesto, participar activamente en las encuestas educacionales. Oye, además, estudios de la neurociencia han relacionado la curiosidad con procesos cerebrales. Todo esto que favorecen a la memoria y aprendizaje, mientras que el estrés puede estar afectando funciones vinculadas con el pensamiento crítico. La creatividad y este análisis sobre el racionamiento creativo en las personas. Muchos de los niños podrían estar perdiendo esta curiosidad o este factor de sorpresa por este tipo de enseñanzas, donde se les muestra que no puedes cuestionar, no puedes preguntar, te tienes que esperar, y si algo se te dice, es porque es así, no puedes decir nada que sea lo contrario. Bueno, en un sistema donde todo es por recompensas, podría estar apagando la imaginación de los niños. ¿Tú qué crees? Se ha cuestionado durante muchísimo tiempo el aprendizaje, y si es la forma correcta, pero por lo pronto, no más podemos estar viendo el proceso y, por supuesto, esperar el futuro. Si los métodos de enseñanza están siendo efectivos, si a lo mejor están siendo contraproducentes. ¡Soy honesto! ¡Yo quedo chiquillo! A mí sí me estresa eso, que no puedas preguntar, que no puedas cuestionar. ¡Yo soy bien curioso, bien metiche! Yo por eso me divierto aquí en la radio con ustedes, porque podemos preguntar, opinar. Y sí, pues de todo y nada al mismo tiempo. ¿Por qué no? ¿Por qué no? Expertos en nada. Preguntones en todo. Pero bueno, ¿tú qué opinas? Te invito para que te comuniques a través de las redes sociales y nos hagas saber cuál es tu opinión al respecto de los métodos de enseñanza. Si tú aplicas algo así en tu casa, con tus niños, y a lo mejor estás en contra de estos, y a lo mejor estás en contra hasta de esta sobreestimulación que hay en todos los videos que hay ahora en todas las redes sociales, y a lo mejor estás guiando a tus niños de otra forma. Nos encantaría saber cuál es ese método que a ti te convence más. Dice por acá, Víctor, ándale. Sí, de esa forma, de esa forma sí. Bueno, la verdad es de que muchos coincidimos con esta forma en que todo se debe de cuestionar. Es una filosofía muy bonita de la vida. Cree, duda, cuestiona todo. ¿Por qué no?
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0: Oye, regresando nos vamos con más mensajeros, pero es momento de seguir con muy buena música. Sigue disfrutando de la frecuencia exacta, Exa FM 98.3.
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0: Adiós, con muy buena diversión a cargo de tu amigo íntimo, ¿cómo no? Globito Junior Show. Ay, cálmate, tú loco. Oye, hoy lunesito, arrancando la semanita y sobre todo con muy buena actitud. Vámonos con los mensajeros que tenemos a través de las redes sociales. Dice por acá mi queridísima Itzel, ya por acá anda conectada. ¡Feliz día a mi locutor favorito! ¡No te creo nada! Mira, no es por nada, pero yo vi que ese mismo mensaje hizo copy-paste y se lo mandó igual a Nitro, a Vicky, a Vaquero, ¡a todos! Ya, no te creas, saludos para mi queridísima Itzel.
1: Oiga, señor locutor, quiero dedicarle una canción a una niña.
0: Ya, mucho rollo por hoy. Sin tanto rollo, ¿por qué no sushi? Dice por acá, Jazz, lo de la sobreestimulación es muy real. Es poco difícil que los niños presten atención. Oye, sí, completamente de acuerdo con lo que acabas de mencionar. Y la viva experiencia hablándoles aquí mismo, yo no. En mi opinión es un poco de todo. Es importante la curiosidad porque aprenden a partir de su interés. La premiación no es mala del todo. O sea, eso considero. Porque, por ejemplo, cuando dan estrellitas, los anima. Si hasta a mí me dieran uno, me motivaría. Muy bien. Depende cómo sea el trato, supongo yo. Pero sí animar a los niños, incentivarlos. Y favorecer aquellas aptitudes que los niños ya poseen. Otras que se adquieren con la constancia y el apoyo. Oye, me gustó mucho esa forma de ver el artículo anterior donde pues muchos están cuestionando la forma en la que los niños están aprendiendo en las escuelas y cómo poco a poco se ha ido apagando esa curiosidad. Ahí va otra cosa, Muchos estudios sugieren que la IA está apagando nuestra creatividad porque también estamos tan llenos de mucho contenido que no estamos acostumbrados a aburrirnos. Y es muy importante el aburrirte porque cuando estás aburrido se te ocurre cada cosa, cada mensada. Pero dentro de esas tonterías que empiezas a pensar, puedes salir tu lado creativo, empiezas a echar a andar tu mente. Imagínate, ¿cuándo fue la última vez que te aburriste, que no agarraste tu teléfono porque estabas esperando en algún lado? Cuando estabas más pequeño y no tenías teléfono, ¿qué hacías? No, te podías ver el cielo. Y le hallabas figura a las nubes. Empezabas a jugar con tus dedos y era una personita y andaba de arriba para abajo. Y no sé qué tanto te inventabas, hasta historias, cuentos. Y tu creatividad era mejor. Ahorita la apagas, neutralizas esos sensores. Agarrando tu teléfono te pones a ver TikToks, a scrollear y hacer mil cosas. Y es más, si no tienes internet, ¿qué haces? ¿Ves fotos? Una, otra, a ver qué tengo en el teléfono. Esto en la edad avanzada, una edad adolescente, adulta, ya no afecta tanto a como lo está afectando en las niñeces, como lo está afectando con los niños más pequeños, con las infancias. Pero pues bueno, escuchamos. Ay, sí juzgamos bastante. ¡No! Dios, me has mirado a los ojos. ¿Quién creen que llegó? ¡Qué milagroso de Sergio el Bailador! ¡Se ve! ¡Se sale! ¡Sergio está presente! Y anda por acá el Sergio. Mira nomás, qué mugrero trajo el agua. ¡Qué rayito, Sergio!
2: ¡Qué hubo, Globito Junior!

0: Junior, ¿cómo estás?
1: Muy bien, ¿y tú?
0: ¿Qué dijiste?
1: Bien, hasta que llegaste. Ah, es cierto.
0: El bailador ya no habló.
1: Sí, oye,
0: es que acabo de salir del trabajo, pero aquí estamos reportándonos en este inicio de semana. ¿Qué ha habido?
1: ¿Por qué andamos? No vamos.
0: Nada. Bueno, pachita gorda. Ya no nos mandes los aguaceros acá, Juárez. Allá en Monterrey está lloviendo porque acá están anunciando.
1: No, yo me lo traje para acá, para Monterrey, oye. Yo me traje la lluvia para Monterrey.
0: Ayer toda la noche llovió, las inundaciones. Tienes que andar en ambulancia, en una lancha, porque en las mañanas. Pero bueno, ahorita ya, como es Juárez, es bien extremoso, calor. Ya se secaron, pero dicen que van a seguir las lluvias. ¿Qué tal mañana en el grito de la independencia? Bueno, pues solo para... Ah, llegó el reporte de Juaritos.
1: ¡Ay, mentira, Sergio! Pero bueno, vámonos en ese momento. Reporte de Juaritos, llega hasta usted. Gracias a MBS, no te creas. En nuestros reporteros, en las lanchas de Ciudad Juárez, se encuentra Sergio el Bailador. Adelante con tu reporte.
0: Llegó el reporte de Juaritos. Fíjate que ahora me vine acá por la Avenida de las Américas, está bien tranquilazo.
1: ¿A poco?
0: Maneje con precaución, póngase el cinturón. Ahorita andan los chotos a todo lo que da. Hay que preparar los billullos. Bueno, que pasen un excelente inicio de semana. Los saluda Sergio el Bailador.
1: ¡Saludos para Sergio el Bailador! Oye, sí, hay grito y todo. ¡Padrísimo! Oye, única fecha donde los mexicanos se visten de mexicanos. Pues sí, vamos. ¿Qué le hacemos?
0: Ay, ¿qué me pasa? El mejor locutor de 98.3, Glorido Junior Show. Neta, es la verdad.
1: Ay, Sergio, no te creo. Mira, temprano le dijiste lo mismo a Nitro, a Vicky. Mañana lo vas a hacer con Vaquero, con todos. No te creas, Sergio, ya no te voy a decir tantas cosas, ya. Ya te voy a querer bonito. Sergio, te quiero con todo, mi amor. Saludos para el buen Sergio, ya tenía ratitos sin comunicarse, ¿eh? Ya te extrañábamos. Dice para acá, Jazz, o cosas que hacemos cuando no tenemos internet para pasar el rato es borrar cosas porque ya no tenemos almacenamiento. Y esa es buena. Ya tenemos el teléfono bien saturado. Pero... no sabemos ya aburrirnos, ¿te das cuenta? Ya no sabemos convivir con nosotros mismos. ¡Qué mala onda! ¡Ya, qué mal! Pero bueno, vámonos con muy buena música. Llega para ti Harry Styles. Azerúas. ¡Venga!
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continuamos con muy buena diversión y por supuesto, ¿qué crees? Son las 7:34 minutos y estamos a punto de arrancar con tu segmento tan esperado. Tú ya sabes que está a punto de comenzar. Así es, los mejores y los chistes más rancios de la radio. ¿Qué? ¿Cómo es posible? Está a punto de arrancar para ti esta bonita tarde-noche. Prepárate. Alista tu mejor otro chiste más rancio que te sepas. Comunícate a través de nuestras redes sociales. Nos encuentras como Globero Junior Show.

0: echa rollo. Los Globichistes comienzan, arrancan en este momento. ¡Venga, güerito!
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0: ¡Tenemos chiste! ¡Hey! ¡Chiste! ¡Chiste! Venga, venga, bonito, para el primer chiste, Rencio. ¡Adelante!
1: ¿Cuál es la diferencia entre un lápiz y una vaca?
2: No, no sé.
1: Que el lápiz tiene punta.
2: ¿Y la vaca?
1: Y la vaca tiene cuernos.
0: ¡No sé! Ese chiste este... Todo estuvo muy, muy interesante. O sea, es de pensarlo. Es más que chiste, es acertijo. ¡Ese chiste! Sí. Pues estuvo que... ¿Qué es lo importante? ¡Todo en malo!
3: ¡Estuvo malo! ¡Estuvo malo! ¡Malo, malo, malo, malo, malo! ¡No hay cuentas más!
0: ¡Ah! ¡Dice por acá! ¡Chiste, chiste, chiste! ¡Chiste hoy en su día! Había un pez que quería ser locutor. Salió al aire y se murió.
2: ¡No!
0: ¡Cómo así!
3: ¡Estuvo malo! ¡Estuvo malo! ¡Estuvo malo! ¡Malo, malo, malo, malo, malo! ¡No cuentes más!
4: ¡Malo! ¡Mataron a un inocente! ¡Volando él se fue! ¡Mataron!
2: ¿Cómo que le mataron a un inocente?

0: llegamos a tu radio. Súbele a la mezcla. ¡Desde por acá! ¡Feliz día a los locutores! Especialmente a ti, Globero, que nos haces pasar un rato muy ameno. ¡Ay, qué bonito! No, mire cómo son barberos todos. Son bien barberos. Ya no les creo. Ya no les voy a creer nada, la verdad, ¿eh?
1: ¡Emícalo! ¡Sácale foto!
0: Muchísimas gracias. Saludos para mi Víctor. Globo Chistes de mi Cris. Ya llegó la Arlet. Ya llegó la Arlet con su chiste rancio. Vámonos con el chiste de mi queridísima Arlet.
2: Mira, te voy a mandar un chiste del locustor.
0: ¡Ay, del locustor!
2: Un pez. Había un pez,
0: ¿sí?,
2: que quería ser locustor. ¡Ah! Salió al aire y se murió.
0: ¡Ay, no! Ese me gustó más que el otro chiste. Estuvo muy, muy gacho el del Víctor, oye.
3: Estuvo bueno.
0: Cuéntanos más. Ay, qué bonito ese chiste. Sí, estuvo más bueno ese.

0: ¿Cuál es el colmo de un robot? Que tenga nervios de acero.
1: ¡Ah, oh, Betapolín!
2: ¡Es aquí!
0: ¡Doctor, un camello me ha dado una patada! ¿Dónde has ido?
3: ¡Ay, en el desierto!
2: ¡Ese chiste!
0: Sí, estuvo lo que le sigue de malo de paz. De malo de pasado, de rancio ese chiste.
4: ¡Estuvo malo! ¡Estuvo malo! ¡Estuvo malo!

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14: Préndeme la bocina que está muy talado en el barrio de
15: esquina. Me gusta el piquete que tiene. Sobre acá, 7:49 minutos en la frecuencia exacta. Y tenemos varios mensajeros a través de las redes sociales. ¡Qué bonito!
16: ¿A poco sí?
15: Claro que sí, tenemos varios con chistes rancios pasados y muy aguados de la radio.
17: ¡Ah, no es cierto!
15: ¡Claro que sí! Ahorita les voy a poner más chistes rancios. Más chistes rancios pasados y muy aguados para que te sigas divirtiendo y sobre todo tengas un excelente inicio de semanita. ¿Dónde es iniciar con actitud? ¿A poco no? Es que me estresa, o sea, bien gacho. Imagínate, de por sí todos traer una actitud de lunes. Así, cansados, cabizbajos, apachurrados. No, aquí no. No me compartan su mala vibra, no, al contrario. Regálate para ti mismo, mira el retrovisor, sonríete, lánzate un beso y ¡ah, qué guapo, qué chulo amanecí! ¡Qué guapo estoy, qué guapo estoy, cómo me quiero! ¿Estás viendo que nomás tengo 2 minutos para entrar al aire y todavía me entretengo? Pero, ¿qué crees? Ahora sí, vámonos como chistes, rancios, pasados y muy aguados para esta bonita noche. Seres de luz. Amores, querubines. Ay, ay, cuánto amor yo. Cuánto amor.
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15: ¡Abro con machos de rancios y aguados de la radio! A ver, espera, que tenemos audio. ¡Échale!
19: ¿Qué hace una vaca con los ojos cerrados? Ese chiste que...
20: ¡Hombre, ese chiste! ¡El que te aventaste ahorita, Macarena! ¡Ese chiste!
19: ¡Ese chiste que...
20: ¡Hombre!
15: Acá está otra, mira. ¡Sí, por acá! ¡Otra! ¡Otra! ¡Otra! ¡Abuelo! ¿Por qué estás delante del ordenador con los ojos cerrados? Es que el Windows me dice que cierre las pestañas. ¡Ay, hombre!
10: ¡Ah, hombre, Chapolín!
16: ¡Qué bruto! ¡Qué gracioso!
17: ¡Malo! ¡Estúpido! ¡Malísimo!
21: ¡Malo!
17: ¡Rancio!
21: ¡Malo! ¡Malo! ¡Malo! ¡Malo! ¡No cuentes más!
15: Ese chiste, no, hombre, bien aguado.
10: Ahora con el diente, chiste.
15: Runcio,
17: venga, bonito.
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19: ¿Qué hace una vaca con los ojos cerrados?
20: ¿Qué hace?
19: Leche concentrada.
15: Ese estuvo mejor.
17: ¡Estuvo bueno! ¡Estuvo bueno!

0: Una vaca lechera.
1: Oye, bueno, pero ya, sin tanto preámbulo. Oye, yo quiero seguir acá con el cotorreo. Pero es momento de irnos con una canción. No se trabe. Vámonos con una muy buena canción. Te presento Superestrella, a cargo de Aitana. Porque hoy vas a ser mi próximo error.
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0: bastante lluvia. No, son bendición. La lluvia es bendición. Así que, muchachos, no te quejes. Hemos tenido días así lluviosos y todo, pero es bonito. Lo que ya no está tan bonito es el bochorno, el calor. Al día siguiente, hombre, parece que estás en un horno, en un asador. La lluvia está bonita. Ya el calor al día siguiente, ese no. Muñeca portable. Oye, vámonos con muy buenos mensajitos que tenemos a través de las redes sociales. Dice por acá, Lupero, gracias por otra tarde tan bonita. Me la pasé súper bien contigo. Te quiero mucho. Te mando un abrazote y un besote. Y otra vez, feliz día del locutor.
1: Oiga, señor locutor, quiero dedicarle una canción.
0: Ah, no, okay.
1: Oiga, señor locutor, quiero dedicarle una canción al payasillo que está escuchando la radio.
0: Saludos para mi gente, Carrie. No, hombre, gracias, gracias por esas bonitas felicitaciones. ¡Una hora más! ¡Una hora más! ¡Hombre, pero
2: también! ¡Menso!
0: ¡No, jale, sí!
2: ¡Menso!
0: ¡Tarolos! Imagínate, ¡una hora más! ¡Una hora más! Globero Junior Show de 5 a 10. No, hombre, toda una jornada, imagínate.
3: No, hombre, Chapolín.
0: Desde las 5 hasta las... ¿Qué les voy a decir? ¿Qué les voy a contar? ¡Ya comió, compañeros!

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1: Por eso llueve.
2: No, eso es Yucatán, eso es Yucatán, oye.
1: Dice por acá, Jazz, el himno nacional. ¡Ámele!
3: ¡Ay, la camita! ¡Ay, la camita! ¡Ay, la camita!
2: Yo creo que sí, imagínate si me quedo hasta más tarde. Va a ser puro de soya. O el de, ¿cómo se llamaba el otro? Que también cantaban ahí. Hay muchas canciones para irse a dormir. ¿Pero qué crees? Ya, también yo ya me voy a dormir. Ya es muy tarde. ¡Vámonos! Se acabó lo que sentía, dijo Turi. Muchísimas gracias a todos y cada uno de ustedes por acompañarnos en esta bonita tarde noche. Yo me despido, pero tenemos una cita el día de mañana en punto de las 5. Besotes para todos. Por hoy se cerró el telón. ¡Bye!
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2: Ya, bye, Chuy. Ay, ya. Un día más, un día a la vez. No, no es cierto.

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0: Solo era para ti.
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2: Mira, Chango, súbeme un poquito ahí el micrófono. Le tengo que decir un par de cosas que ella no quiere escuchar.

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1: Hola, hola, bienvenidos, bienvenidas, ¿cómo están? Estamos en un episodio más de Ya Oíste. Yo soy Génesis Sainez y hoy tenemos un tema muy peculiar, un tema que puede pasarle a cualquiera, nadie está exento. En la cocina, en el trabajo o incluso en tu casa, en la calle, que son las famosas quemaduras. Y vamos a hablar sobre qué hacer en un momento difícil que está, porque muchos entramos en pánico en ese momento, es como de, ay, se está quemando, está pasando algo, pero no, a esto nos viene a acompañar nuestro querido doctor Oscar Reyes, jefe del servicio de urgencias. ¿Cómo está, doctor?
6: Hola, buenas tardes, bien, gracias, aquí, gracias por la invitación.
1: Ay, muchas gracias a usted por acompañarnos. Esto se va a poner bueno, porque estamos en una temporada donde justo puede haber muchas, muchas quemaduras, pero vamos a empezar sobre qué son las quemaduras, doctor.
6: Bueno, las quemaduras prácticamente son lesiones causadas por agentes físicos externos, principalmente sea fuego directo, líquidos calientes. Existe también las quemaduras por corriente eléctrica y en menor medida, pero también existen las quemaduras químicas. Entonces, wow, básicamente son lesiones térmicas, básicamente.
1: ¿Cómo son los tipos de quemaduras, doctor, que le han llegado?
6: Bueno, las quemaduras se clasifican, puede ser por, como ya mencionamos, por el tipo de agente que la ocasiona, que ya mencionamos que puede ser por fuego directo, le llamamos por escaldadura, quiere decir por líquidos calientes, quemadura química y quemadura eléctrica. Esa es una clasificación que es de acuerdo al agente físico que lo ocasiona. Y para nosotros como médicos es muy importante clasificarla de acuerdo a la profundidad o la gravedad de la lesión.
1: Ajá. Okay.
6: Hay varias clasificaciones, conforme van pasando los años, se han creado varias clasificaciones. La más usada o la que está más en boga es la que le divide en primer grado, segundo grado y tercer grado.
1: Oh, sí.
6: Ajá, eso es de acuerdo. A nosotros como personal de la salud nos funciona mucho para determinar la gravedad de la lesión y a la vez de saber la gravedad de la lesión, saber si el paciente requiere ser tratado en un hospital o puede ser tratado en su domicilio. La quemadura de primer grado es la que comúnmente cuando vamos a la playa y nos asoleamos.
1: Lo bronceadito acá.
6: Esa es una quemadura de primer grado. Obviamente, pues como la mayoría de la gente sabe, pues no es necesario ir al hospital para tratar ese tipo.
1: Incluso hay gente que se broncea por gusto, ¿no?
6: Ajá, o sea, exactamente. Y es algo irónico, pero las quemaduras de primer grado son dolorosas precisamente porque afectan las capas superficiales de la piel, que se llama epidermis, y es ahí donde están los receptores del dolor.
1: Ya tocamos el de grado 1.
6: Primer grado,
1: ya ven. Nos vamos con el de segundo grado. Okay.
6: Sí, el de segundo grado, ya estamos hablando que ya la quemadura es más profunda. De hecho, la quemadura de segundo grado se divide en superficiales y profundas. Ajá.
1: Okay.
6: El segundo grado ya afecta capas más profundas de la piel, en este caso la dermis. Y este tipo de quemadura es muy importante porque la recomendación es que sí se tenga una atención médica, que ya son más profundas a diferencia de las de primer grado. Uh-huh. ¿Cómo los vamos a identificar? La piel se pone rosa y las famosas ampollas o flictenas. Ajá, ya es una característica de las de segundo grado que ya van a cursar con ampollas. Ajá, entonces este tipo de quemaduras, la sugerencia es que sí se vaya a alguna atención médica, a diferencia de las de primer grado.
1: Sí, sí me ha tocado ver, no me ha pasado, pero sí me ha tocado ver que el aceite creo que es lo más común que vemos, que les cae en la piel e inmediatamente como que empieza a salir la ampollita, o sea, obviamente entre el movimiento y todo, de que te arde, me tocó ver que a mi mamá le salió una enorme. Pero no entendía, o sea, yo en mi mente es como, ¿cómo es que sale o por qué salen las ampollitas? Es como media de protección de la piel o por qué se da?
6: La mayoría de las quemaduras de segundo grado, como bien menciona, está ocasionado por líquidos calientes, ya sea aceite, agua hirviendo, o también por objetos calientes como el clásico, la plancha, la secadora.
1: Yo con mi plancha del peine.
6: Entonces, la ámpula o ampolla, como se le conoce, aflictena, no es otra cosa que se sale líquido de la piel y se acumula ahí. De hecho, más adelante vamos a ver que cuando ya las quemaduras son más extensas, algo que daña mucho al paciente es la pérdida de líquido o de volumen, que le llamamos nosotros.
1: Okay.
6: Ajá. Aquí también es importante mencionar, ya cuando entramos a una quemadura de segundo grado, nosotros ya a nivel médico, es muy importante la extensión de la quemadura. ¿Estás de acuerdo que no es lo mismo que te, como bien mencionas, que te quemes una área pequeña de tu mano a que te quemes, por ejemplo, todo el tórax, ¿no? O todo el pecho.
1: Sí. Pero pasemos a la de la quemadura de tercer grado, que esa es la última de la escala,
6: sí,
1: por así decirlo.
6: Es la más grave. Por lógica, pues la profundidad es mayor. Aquí es cuando el paciente inclusive ya tiene exposición de hueso, exposición ósea, cuando ya se quema tendones, ya se queman como músculo. Obviamente pues son pacientes que se exponen a corrientes térmicas o están mucho tiempo expuestos, sobre todo cuando hay fuego directo, ¿no?
1: Claro.
6: Y desafortunadamente la muchas de las veces el tratamiento es quirúrgico. Muchas veces inclusive si una extremidad está muy afectada, inclusive puede requerir amputación. Entonces ya es una quemadura pues ya más grave, ¿no?
1: Y hay una pregunta que me gustaría hacerle, porque creo que todos necesitamos saber esas acciones rápidas, que en dado caso, no sé, estoy en mi casa y veo, o sea, para poder ayudar y también para saber qué hacer yo, ¿no? ¿Qué hacer cuando estás en ese momento que no estás obviamente en el doctor o en lo que llegas? ¿Cómo tratarlo o hacerlo inmediatamente, una quemadura?
6: La principal recomendación es no aplicar ninguna sustancia a la quemadura.
1: Ni la famosa clara de huevo.
6: No, ni ni hay veces que le ponen antibiótico en crema, tampoco se sugiere. Clara de huevo, algunas cremas como el tepezcohuite, el aloe. Entonces, la sugerencia es no aplicar nada de eso. Tampoco agua fría. Mucha gente, pues la lógica muchas veces llegaría a pensar, pues si se quema y está caliente,
1: claro,
6: pues échale agua fría, ¿no? Sin embargo, no. Sí se sugiere, obviamente, que se lave la herida con pura agua, pero que el agua sea tibia o templada.
1: Ok. Uh-huh.
6: Tampoco se recomienda poner hielo.
1: ¿Y por ejemplo el agua es en contacto directo o como suavecito?
6: No, directo.
1: Directo, uh-huh.
6: Ok. Ajá, entonces y después taparla con un apósito antiadherente, o sea, evitar que no sea un apósito que se pegue en la piel y obviamente pues que esté limpio, ¿no?
1: Claro, principalmente.
6: O sugerencia que esté limpio. Y si la quemadura sí se ve que tenga ampollas o todo sugiere que sea de segundo grado, pues sí se sugiere que vaya a atención médica.
1: Y lo que hoy nos comparte, doctor, es muy, muy importante, porque hay cosas que ni siquiera sabemos. O sea, podemos decir que es muy como de, ay, no me va a pasar, o nada más me quemé tantito, pero lo dejamos a la desidia y son cosas que se pueden complicar. Nos ayudó a desmentir muchos mitos. Uh-huh. Muchas gracias. Y pues, sí, más por el momento, yo le agradezco mucho que nos haya acompañado. Espero que se le haya pasado muy bien.
6: Sí, al contrario, gracias a ustedes.
1: Y pues nada, Estel Lovers, la verdad es que yo estoy muy, muy agradecida. Muchísimas gracias, doctor, por esta compañía, por compartir información tan valiosa. Yo soy Génesis Sainz, fue un gusto tenerlos aquí. Muchísimas gracias, nos vemos en el próximo episodio. Adiós.

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0: niños.
1: No, sí, también de niños éramos bien canijos.
0: ¿Por qué?
1: ¿Verdad? ¿Cómo está Guadalajara, Guadalajara? A mi abuelito, no es...
0: ¿A mi qué abuelito es? ¿Qué? No, no me la sé.
1: ¿No te la sabes?
0: No, no, no.
1: No, no, no te la puedo decir, no puedo.
0: ¿A mi abuelito
1: no,
0: qué? ¿A mi abuelito qué?
1: Eso es una tontería. Decía, Guadalajara, Guadalajara. A mi abuelito. Sí, de niños éramos bien canijos.
0: No es cierto que cantaban
1: eso. No, también acuérdense, ya ven, acuérdense, también nosotros éramos bien canijos. También
0: no
1: nosotros éramos bien
0: canijos. No parte de esa canción, ¿en dónde dice eso?
1: No, no puede ser.
0: Qué tremendos, qué tremendillos.
1: Sí, no, éramos unos loquillos. No, éramos unos loquillos. Bueno, son ya las 6 de la mañana con 14 minutos en EXA-FM 98.3 en esta mañana de 15 de septiembre. Pom, pom, pom. Ah, no.
0: ¿Trabajan ahora, verdad?
1: Sí, hoy sí trabajan.
0: ¿Hoy sí van a la escuela?
1: Hoy sí van a la escuela. Aunque van a aprovechar, ay, la fiesta mexicana y quién
0: la
1: sabe qué.
0: La fiesta mexicana.
1: Para mañana no ir a clases.
0: ¿Por qué me acuerdo yo que teníamos libres 15 y 16?
1: No, no, nada más el...
0: ¿Seguro?
1: Nada más el sí.
0: No, yo me acuerdo
1: no,
0: que era
1: nada
0: 15,
1: más el 16.
0: 16.
1: El 15 ibas y luego en la noche era el grito. No, sí, ibas a la escuela.
0: No me acuerdo, ¿por qué no me acuerdo?
1: Ni digas eso, ¿para qué les das cuerda?
0: Ay, oye, pues que sean 2 días.
1: No, no.
0: Que valga la pena la independencia de México.
1: No, no, no, no se hagan tan independientes. Pero bueno, hoy es 15 de septiembre. Ya estamos listos y preparados como cada día, como cada mañana, para llevarte lo mejor de la música a través de la frecuencia exacta. Quédate en sintonía de EXA FM 98.3 el día de hoy. Acompáñanos nosotros. Si jalamos hoy, si jalamos mañana también.
0: Y de hecho, sí.
1: Aquí mañana sí, si jalamos. Te invitamos para que te quedes con nosotros. Siempre tenemos algo especial para ti.
0: Oh.
1: Como el día de hoy, me sorprende mucho esta nota porque ya no lo veo. Yo que tengo la oportunidad de estar en muchas bodas y no porque me esté casando, sino porque estoy dando un servicio. sí, sino porque estoy dando un servicio. Rara vez veo a alguien que realmente esté tan emocionado por ser partícipe de esta parte de la boda. Hoy en día se batalla mucho cuando uno hace la invitación. Se batalla mucho para que la gente quiera participar. Ahorita les voy a platicar de qué se trata porque este vato trae injundia.
0: No manches, ganas de casarse parece que sí hay.
1: Ganas sí trae, sí, ganas sí trae.
0: Oye, yo te voy a platicar esta familia que decidió ponerse muy patriótico, pero toda la familia participó. O sea, no hubo alguien que se quedara fuera de ser parte de este festejo patrio. ¿Cómo? ¿Cuándo? ¿Dónde? ¿Qué sucedió? Ahorita te voy a platicar.
1: Quédate con nosotros en esta mañana de martes 15 de septiembre. Guadalajara, Guadalajara.
0: Cántala, cántala.
1: Arturito.
0: Cántala.
1: Iniciamos, arrancamos y comenzamos esto que es
0: el Wake
1: Buenos
0: Up.
1: Días.

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1: Son ya las 6 de la mañana con 21 minutos, 6 con 21 en Exa FM 98.3 en esta mañana de martes 15 de septiembre, y nos vamos a los puentes internacionales. En este momento el puente Zaragoza tiene un puente lleno con bastante línea que casi llega hasta la curva. El tiempo aproximado de espera, 1 hora con 45 minutos, eso en el puente Zaragoza. Oye, cayó bastante agua de ese lado, porque hay una de las cámaras que se ve como...
2: A menos de que... No, sí. Está lloviendo.
1: Oye, ¿le metieron más cámaras al Zaragoza o qué?
2: Fíjate que me aparecen...
1: Oye, estoy viendo unas cámaras que nunca había visto.
2: Sí, mira.
1: ¿Verdad?
2: Wow.
1: Sí, hay unas cámaras... Este vato casi nos atropella con el... Bueno, ahí está. Le metieron más cámaras. Bueno, en este momento eso es en el Zaragoza, pero en el Puente Libre... Ah, no manches, ¿no tenemos cámaras? Están offline.
2: Pasaron todas al Zaragoza.
1: las brincaron unos días para allá porque dijeron, pues, ¿aquí de qué sirven? Oye, no tenemos, fíjate que no tenemos cámaras en el Libre. Están offline las cámaras. De hecho, ahorita estaba leyendo un comentario que nos mandaron vía WhatsApp. Amiga, muchas gracias por la información. Nos dice... Buen día, chicos. Es un caos para llegar al Puente Libre. Tengo 20 minutos rodeando la ciudad para llegar. Me vine a la Vicente Guerrero y poder tomar la Pérez Serna de sur a norte y poder agarrar el puente. Ahorita que está ahí en la línea, les aviso cómo está el show.
2: Porfis.
1: Pues bueno, no tenemos cámaras en el Puente Libre. No sabemos qué está pasando ahí. Pero bueno, en el Santa Fe, en este momento tenemos un puente lleno con bastante línea para apagar. El tiempo aproximado de espera, 1 hora con 50 minutos. En el área, mira, también
2: el Santa Fe,
1: le metieron un chorro de cámaras.
2: Pusieron más cámaras, hasta
1: bueno, al menos,
2: pie.
1: Yo creo, no sé si ya estaban y apenas nos dieron acceso, pero hay muchas a pie. Uh-huh. Y luego también estamos viendo ya aquí, directamente estamos viendo las de la línea express,
2: uh-huh.
1: ¿Verdad? De ahí del Alerdo.
2: Sí.
1: Ah, caray. Ok, Santa Teresa, 45 a 50 minutos, tornillo 20 minutos y ya estarás acá en el Paso Texas, en el puente no. Oye, recordarte que pues continúa el cierre ahí en el Puente Libre debido a que el día de hoy se van a llevar a cabo pues las fiestas patrias. Así es de que prepárate si vienes por el Puente Libre. Si tu intención es cruzar por el Puente Libre, tienes que estar con mucha paciencia y preparado para enfrentar la línea larga, muy larga. 6 de la mañana, 24 minutos. Vamos a una pausa comercial. Ya regresamos. Buenos días.
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5: 6:58. De verdad, ustedes no saben cuánto batallo cada vez que me contratan para dar servicio de DJ en una boda. Cuando llega el momento de invitar a los solteros y a las solteras para que pasen al centro de la pista porque se va a hacer el lanzamiento del ramo o el lanzamiento de la liga. Hoy en día, la verdad es que es toda una bronca.
6: ¿Por qué?
5: No quieren, o sea, no se le ven ganas a la gente de querer participar.
6: Ay,
5: no se les ven ganas de querer participar. Y dices tú, pues bueno, ¿qué vamos a hacer, no? ¿Qué vamos a hacer? Pero a diferencia de eso que me sucede muy seguido, ajá, la nota que les voy a platicar el día de hoy tiene algo totalmente distinto. Y es que a través de un video van a poder ver cómo es que este vato, él sí estaba o desesperado o no sabía realmente de qué se trataba o qué. Porque primero es el lanzamiento de ramo.
6: Exacto.
5: O sea, en el lanzamiento de ramo hay puras mujeres.
6: Sí.
5: En el lanzamiento de liga, ahí es donde van los vatos, hombres, ¿verdad? Ajá. Entonces, se fueron, este vato se fue, dijo como que yo me quiero casar. Se puso enfrente de todas las mujeres y corrió cuando la novia aventó el ramo, pero el vato iba tan desesperado que no le importó lo que estaba enfrente, que era la novia.
6: Ajá.
5: Se la llevó de corbata gacho a la novia.
6: Pobrecita chica, la novia, la taclearon gachísimo.
5: La tacleó gachote.
6: ¿Por qué hizo eso?
5: No sé, o sea, y si te fijas, las chicas, ninguna se abalanzó, como que ellas estaban ahí, pero como que pues si cae bien. Ajá. Y si no, te fijas ahí, mira cómo se quedan paradas ellas ahí.
6: Y el otro vato es el que sale corriendo. Ajá. no sé si lo aventó, o quería aventar o quería agarrarlo.
5: Sí, había otro vato ahí.
6: Como que la novia estaba en la bolita y no quería que lo agarrara, o...
5: Mira, porque ahí hay otros hombres. Atrás de las mujeres hay otros hombres.
6: ¿Por qué?
5: Está raro. Mira, hay otros hombres allá atrás de las mujeres, como las parejas, ¿no?
6: Puede ser.
5: Estuvo bien raro. Bueno, el caso es que este vato se abalanzó con todo y no le importó en ese momento pues llevarse a la novia de por medio. Y te digo, me parece muy extraño porque se batalla mucho. Hay gente que... como por compromiso nada más, para no dejar a la novia y al novio ahí solos en la pista, van y se forman, y ya que se forman, haz de cuenta que ya estando ahí formados, avienta la novia el ramo, o el novio la liga, y ellos nomás se quedan así parados, no extienden las manos.
6: O sea, nomás como para hacer bola, como quien dice.
5: Sí, no, como nomás
6: porque
5: vamos a hacer bolita.
6: Porque se está perdiendo esa tradición, esa es una tradición bonita.
5: Es que muchos ya no se quieren casar.
6: Pero ni por la diversión, o sea, es lo
5: pues
6: que
5: sí,
6: yo pienso,
5: también,
6: digo, pues nomás hazlo por la diversión.
5: No quiere decir,
6: o sea,
5: que si no te vayas a casar a fuerza.
6: Exactamente. Aparte, usualmente también, hasta los casados se andan haciendo bola, y a veces también son
5: hijos. No, y hay veces que cuando ya de plano ven que no, la gente no se acerca, los novios deciden, no, pues todos los hombres, no importa si están casados o no.
6: Y
5: todas
6: todos.
5: Las mujeres, no importa si están casados.
6: Y hasta los niños que andan en la boda.
5: Hasta los niños también.
6: En la bolita, no manches.
5: Sí, pero cada vez se está viendo menos, que los asistentes a una boda quieran participar en este tipo de protocolos.
6: El baile del dólar también...
5: Ya está desapareciendo. Hace mucho que no lo hago, la verdad.
6: Pero te piden,
5: te dicen que ya no.
6: Que no vamos a tener.
5: ¿Y sabes por qué? Creo yo que lo sienten como que están pidiendo, o sea, como una limosna, por así decirlo, ¿sabes? Pero no, pues aparte es de buen augurio, exacto, ¿verdad? Darle exacto billete a los ajá novios.
6: Sí.
5: Para
6: el, pues, a mí lo que se me hace raro es que ya tienen el codiguito para el cash app y todo sí eso. Está muy moderno y que bueno, también ayuda mucho. Ajá. Pero nada como ver a la novia y el novio vestidos en billetes.
5: A mí ¿sabes qué me gustó una vez? Un día agarraron el botín del novio, ajá, en una boda. Agarraron el botín y el botín era la caja
6: ahí
5: del dinero.
6: Entonces
5: ahí ponían el dinero y iban llenando el botín y se llenaba, lo vaciaban en otra cosa, ajá, y luego se iban con el botín del novio.
6: Eso está padre. Sí. O sea, es que eso
5: no, se antes se hacía en era el velo de la novia, así todos los billetes.
6: Yo me acuerdo
5: así
6: que le hacían una corbata al novio vato, sí, o un moño, sí, una cola, me acuerdo,
5: ajá,
6: que les ponían una,
5: es cierto,
6: cola
5: como diablito,
6: de
5: ¿verdad?
6: Al novio. Sí, ajá, sí, sí, sí. O sea, todo eso está chido. Y aparte, pues es un regalo que la gente te está dando.
5: Y como dices, es por chiles, por pasársela,
6: ajá,
5: bien.
6: O sea, sí, sí, es una boda para bailar toda la noche, sí, pero también tiene sus momentos. Aparte, sí, pienso yo que también van a ser momentos para recordar para la pareja.
5: Ah, pero que no les digan que ya abrieron el candy bar, porque parece que nunca comieron dulces.
6: Parece que en su vida han comido.
5: Que ya abrieron los chilaquiles, parece que nunca han probado chilaquiles, no, hombre. Así como se aventó este vato por el ramo, okay, así se avientan por los chilaquiles, ¿no?
6: Oye, deberías de, en esos momentos, tomarte tu break.
5: ¿Qué? No, luego espérate, es bien gacho porque hay una situación ahí, es un problema que muchos DJs se enfrentan y hay hasta como toda una controversia sobre, ajá, eso, de que lo agarran a uno del anunciante, casi casi, llévele, llévele, ya están aquí los chilaquiles. Pues vayan y díganle en cada mesa, ¿para qué voy a gritar que ya están las maruchan listas?
6: ¿Qué te ha tocado, chilaquiles?
5: Chilaquiles, maruchan, elotes en vaso, ajá,
6: pizza.
5: La pizza... ya está el foro Buda abierto.
6: Oh, todo eso tienes que anunciar.
5: Sí.
6: No manches.
5: O sea, yo tratando toda la noche viendo a ver cómo lo hacer para hacerlos bailar. Yo no puedo competir contra los chilaquiles.
6: ¿Cómo compites
5: contra los chilaquiles? No, no se puede competir contra los chilaquiles. Si yo digo en medio del baile, donde está la pista llena, ya abrieron los chilaquiles, ¿qué va a pasar? O sea, van a ir todos a los chilaquiles.
6: A los chilaquiles, no manches.
5: Y como te digo, parece que nunca han comido chilaquiles. Sí.
6: Te digo, pero, tómate ese tu break.
5: Pero, sí.
6: Vete al candy bar.
5: Me voy yo, ¿verdad? Yo primero, desde el candy bar. Yo voy a abrir el candy bar.
6: Yo voy a abrir el candy bar.
5: En este momento yo estoy abriendo el candy bar. Vénganse para acá.
6: O también con los chilaquiles. Vete, ajá, tú primero, que te primero te den a ti.
5: Oigan, déjame los digo que los chilaquiles están bien ricos. Ya los estamos abriendo y yo ya me eché
6: ya
5: ahorita tres botes de chilaquiles.
6: No, qué chido.
5: Pues, ahí está la nota, ahí está el video, nuestra fanpage de El Wake Up.
6: Oye, donde también te vas a topar esta nota que te voy a platicar, muy ad hoc,
5: ajá,
6: con la temporada. Y es que cuando uno quiere participar, uno participa de la manera que sea. Y es que en esta foto familiar que resurgió en redes sociales, en TikTok especialmente, para un 15 de septiembre una familia pues decidió vestirse de mexicanos, para una familia mexicana. Y bueno, ¿qué fue lo que hicieron para una fiesta mexicana? ¿Y qué fue lo que hicieron? Pues ellos dijeron, nosotros la bandera, obviamente, el símbolo más patrio que puede haber. Somos cuatro, pero nada más hay tres colores. ¿Cómo le hacemos? No se preocupe, abuelo, usted va a ser el asta. El abuelo participó siendo el asta de la bandera. Uno es el color verde, la otra es el color blanco con el símbolo, con el escudo. Y el color rojo, obviamente. El abuelo no se quedó fuera y él dijo, yo soy el asta.
5: Hasta la puntita del asta se puso.
6: Hasta la punta del asta se puso. Ahí está la foto en la fanpage del Wake Up. Y es que cuando quieres ser parte de algo, no importa. Y cuando son los abuelos, para los nietos, todavía más. Sí. Ahí está la foto.
5: Me imagino al abuelo. Mira cómo va el abuelo, ve cómo va. ¿Cómo va? Ya va hasta la punta del asta, ¿ves? Ya
6: lo tienen hasta la punta del asta.
5: Ahí está también la fotografía de esta familia en nuestra fanpage de El Wake Up. ELWEYCUP.
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1: Son ya las 7 de la mañana con 10 minutos en Exa FM 98.3 en esta mañana de martes, martes 15 de septiembre. Hoy en México hoy hay celebración previa al 16 de septiembre. Se estarán cumpliendo ya 216 años de la independencia.
2: 216, no manches.
1: Ya 216. Ay, ¿Qué me preguntaste ayer? ¿Qué si el cura Hidalgo qué? ¿Algo me preguntaste ayer, verdad?
2: ¿Te preguntó el cura Hidalgo?
1: Sí, algo me preguntó. ¿El cura Hidalgo habrá algo? Me dijiste, ¿no?
2: Pero estábamos fuera del aire, se me
1: No, sí. Me acuerdo, pero algo me preguntaste que te dije, no, no creo.
2: ¿Y qué me contestaste?
1: Pues te dije que no creía, pero no me acuerdo. Pero no me acuerdo qué me preguntaste.
2: Pero no me acuerdo qué me preguntaste. Hombre, yo ni me acuerdo qué te pregunté.
1: Bueno, vámonos con la primera parte de los horóscopos del día de hoy, en esta mañana de martes, y nos vamos con...
2: Oye, nos vamos a ir en este momento con el horóscopo de Acuario. Oye, Acuario, déjate platico que puedes empezar a cambiar de imagen. También discursos, prioridades y la forma en la que te presentas ante el mundo. Vas a notar que tu voz tiene más peso y que ciertas conversaciones empiezan a modificar tu identidad, Acuario.
1: Piscis, te serán muy placenteras las conversaciones con amigos o familiares. Examinas tus metas y estás dispuesto a cambiar y mejorar tus actitudes. Los jóvenes o niños que te brindarán una nueva forma de ver la vida. Estás en un periodo socialmente activo y de mucha comunicación grupal. Ten presente que todos estamos conectados con la energía universal, Piscis.
2: Oye, si tú eres Aries, checa, porque puede ser que dejes de sentirte cómodo en grupos, que empieces a atraer personas distintas o que una meta que antes te obsesionaba ya no te represente. No intentes sostener una versión de ti solo porque los demás ya la conocen, Aries.
1: Ahí está la primera parte de los horóscopos del día de hoy, en esta mañana de martes, martes 15 de septiembre. En este momento ya está aquí, lista y preparada. ¡Tú! ¡Primera!

0: Vamos a gritar los buenos días.
1: Ok.
0: Pero hoy vamos a decir:
2: ¡Buenos días, mexicanos y mexicanas!
0: Okay, nosotros okay, vamos a dar okay. el grito antes de que sea hora.
1: No, antes de que sea la medianoche.
0: Vamos a pegar el grito.
2: ¡Buenos días, mexicanos y mexicanas! ¡Del mundo entero!
1: ¿Así como Chabelo?
2: ¡Así! ¡Así, cuata!

0: La pregunta es bien buena, ¿eh?
1: ¿Qué dice? ¿Qué dice?
0: Déjame sacar.
1: Quédate. Ay, chiquito.
0: Ay, todavía no. Ay. Todavía no, mijo. Ya ni la hace. Ok. Ahí va, ¿eh?
1: ¿Qué dice?
0: La pregunta el día de hoy. De todos los artistas mexicanos, ¿cuál realmente nos representa?
1: Oh, ok.
0: De todos los artistas mexicanos, ¿cuál realmente nos representa? Okay. ¡Preparados! ¡A la una!
1: ¡A las dos!
0: ¡Y a las tres! ¡Buenos días!

0: y mexicanas del mundo entero.
1: Comienza como Chabelo, termina como la Chilindrina.
2: Ok. De todos los artistas mexicanos, ¿cuál realmente nos representa?
1: Dead or Alive.
2: ¿Cómo? No importa. ¿Está bien? Importa. Okay. Dead or Alive, no importa. Okay. Que digas tú, chin, ya se nos fue un representante. O este mero es el bueno.
1: Creo yo que una mexicana que siempre nos va a representar y nos representaba y nos sigue es María Félix.
2: Ok.
1: Yo creo que es como la definición de mujer mexicana. ¿Sí? Ok. ¿Quién más?
2: A ver, ¿quién más? 915-667-1389. 915-667-1389. ¿Qué dicen por acá? Dicen, buen día. Dice, es por vergüenza, Vicky Nitro, porque ya se les pasó el tren. Ah, de lo de la boda.
1: Ah,
2: ya se les pasó. No, nadie se le ha pasado el tren.
1: ¿Cómo?
2: El tren pasa. El tren pasa. Pasta calabaza.
1: ¿Qué te pasa?
2: La calabaza.
1: ¿Qué te pasa?
3: Nitro y Vikiringi.
2: Good morning.
3: Buenos días, excelente amanecer. Nitro, de puro coraje, ponte la del mosquito de Eddie Dimas. Vamos a bailar.
2: Y la del mosquito, la del mosquito de Eddie Dimas. Esa canción era básicamente la canción oficial para bailar la tanda del dólar. Ahorita la vas a recordar a lo mejor de alguna boda de cuando tú estabas niña, niña, porque esa canción es muy viejísima.
1: No, sí, claro. No manches.
2: La rola duraba 4 días y medio.
1: ¿Qué? No, sí la escuché hace poquito.
2: Qué chido podría ser otra vez volver a escuchar esas canciones en
1: las bodas.
2: No, no, ni la calabaza.
1: La calabaza.
2: Es que traigo la calabaza de la boca.

0: no, esas ya no se escuchan. Para nada. Absolutamente para nada.
1: ¿Qué pasó?
2: La calabaza.
0: Dicen, DJ Nitro, vente a las bodas de Juárez y verás que nada de eso se ha perdido. Dice, si ponen el dinero en el buzón, pero igual bailan, y los de los Ramos y la Liga se pone de lujo. ¿Qué dice por acá?
3: La calabaza.
4: Ricky Nitro.
0: ¡Morning!
4: Estoy llegando de las... Estoy yendo a la escuela.
0: Ah, ok.
4: Pero
0: ah,
4: yo no quiero.
5: Un tercer turno de escuela.
4: Porque ahí hacen mucho trabajo.
0: Ok.
4: Pero le quiero dar un saludito a mi amigo Dominic. Y si por favor me pueden mandar una estrellita de Digital Circus. Bye, soy Regina.
2: La calabaza.
0: ¿Se acuerdan que les dije a los niños que cuando, a los que estaban comenzando la escuela, que de ahí en adelante era así la vida?
1: Ajá, de ¿ah? Ir a la escuela.
0: Ahorita, mira, aquí nos están dando una queja, ¿verdad? De que mucho trabajo y todo. Mira, o te aclimatas o te sí,
1: o te
0: pues sí. O te aclimatas, no hay más. Pues... No hay más, ni modo, así es la vida estudiantil, ¿verdad?
1: Sí, porque la vida llega
0: la vida adulta ni quiere saber.
1: No.
0: Ni
1: disfruta
0: quiere
1: la
0: saber.
1: Vida estudiantil.
0: No hay que disfrutar porque la vida de adulto.
1: Míranos,
0: sabes.
1: Míranos.
0: Venos.
1: Vete en este espejo.
0: Venos.
1: Vete en
0: venos.
1: Este espejo.
0: Ya, ya llevamos casi 14 años así, ya estamos bien demacrados, bien. Ya, bueno, el tiempo pasó
1: bueno,
0: por encima
1: o
0: de nosotros.
1: Demacrados o hechos bolita,
0: porque. Buenos días, chicos. Una estrellita cumpleañera para mi princesa Yailin, que está cumpliendo sus 3 añotes.
1: ¡Happy birthday!
0: Felicidades. Yeah. La calabaza. No.
1: ¿De dónde sacaste esa canción?
0: En TikTok. Se está haciendo viral.
1: I like it.
0: Happy birthday. Feliz cumpleaños para Yailin, que está cumpliendo 3 añotes en esta mañana. En esta mañana de martes. Y como el día de hoy. Y como el día de hoy es tu cumpleaños, Yailin. Esta canción es especialmente para ti. Ah, no, pero. No. No.
1: A ver, se la pusieron.
0: Bueno, celebraron ayer.
1: Celebraron ayer. Le hicieron honores.
0: Buenos días, yo creo que Vicente Fernández. ¿Me pones una estrellita de Chente?
1: Hablando
0: ok.
1: De...
0: La pregunta del día de hoy. De los artistas mexicanos, ¿cuál artista realmente nos representa? 915-667-1389. La calabaza.
6: Buenos días, la respuesta de Vicente hoy es Vicente Fernández.
0: Vicente Fernández.
6: Unas estrellitas de casa y soy Monserrat. Voy directito a la escuela. Bye.
7: Y me pides por favor, olvide el té.
0: Fíjate lo que dicen por acá. Dicen, yo saqué como 30 mil en la tanda del dólar. Háganlo, muchachos. Sin vergüenza. 30 mil baros.
1: Oye, eso es bueno.
7: De aquel poema, te molesta. Aguanta, por favor.
8: ¡Buenos días!
0: ¡Morning!
8: Pues yo sí... Bueno, mi mamá dice que uno llamado Juan Gabriel. ¿Eh? Y Vicente Fernández. Un saludito para mi mamá que se llama Marisa. Bueno, Maritza. Y una estrellita de... Una estrellita de Vicente Fernández.
3: Hey, mijito, ¿a quién pusiste? No me pusiste a mí, mijo. Pusiste a las Cats Aye.
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9: Buenos días.
0: ¡Morning!
9: Happy birthday to me.
0: ¡Feliz cumpleaños!
9: Y quien nos representa es Juanga.
1: Happy birthday.
0: Mariana, ¿verdad? ¿Te llamas? Mariana, muchas felicidades. Hoy es tu día de cumpleaños. Esta canción es para ti. Ah, no. No, ya, producción. Cálmense, por favor. ¡La familia Puchunga!
10: ¡Buenos días!
0: ¡Morning!
1: ¡Buenos días!
5: Buenos días, mexicanos y mexicanas.
0: Me encanta.
10: Artista que nos representaba muy bien.
0: Ajá.
10: Yo digo que Juanga, porque siempre ponía el nombre de México. Y obviamente la frontera número uno. Claro. Una estrellita de la frontera que extrañamos muchísimo, Juárez, ¿verdad, Puchunguita?
5: Sí, y una de Ratatouille.
10: De Ratatouille. Ojalá salga nuestro audio, porque ayer ni con Globito ni con ustedes salió nuestro audio.
0: Sí salió, mira, aquí salió, mamá Puchunga. Ya queda tu rola.
11: El hombro.
12: A mí me gusta más estar en la frontera,
13: porque la gente es más sencilla y más sincera.
14: Me gusta cómo se divierte, cómo lleva.
15: Buenos días, chicos, que tengan un muy bonito día. Pues yo pienso que Banda el Mexicano.
0: Ah, mi Banda el Mexicano. Aunque critiquen bien machina el hijo de Casimiro, ¿verdad?
1: ¿Por qué?
0: Que porque no hace nada.
1: ¿Quién es? El que baila.
0: El que baila.
1: O sea, pero sí. Que no es como que toca algo.
0: No, creo que no toca más que el... Creo que nada más que el cowbell, ¿no? Creo. Tin, tin,
1: ¡neta!
0: Tin, creo. Sí, creo que nada más.
1: O sea, ¿y qué hace en el grupo bailar?
0: Nada, pues lo han criticado un chorro al vato por
1: ¿y
0: eso.
1: ¿Y para qué lo tienen ahí?
0: Pues porque es el hijo de Casimiro.
1: ¡No manches! ¿No hace nada?
0: No.
1: No le salió tal.

0: Buenos días. Yo diría que la respuesta a la pregunta sería los mariachis por la cultura mexicana.
1: El mariachi.
0: Me mandan una estrellita cumpleañera. Hoy es mi cumpleaños. Me llamo Camila.
1: Oye, ¿cuántos cumpleañeros son? ¿Cómo dice?

0: hubieras estado en la banda de guerra.
1: Que hubiera cantado esa rola. Yo no, tú tocas tambor, no, yo canto. Yo canto. Yo voy a hacer la letra. ¿Qué pasa en los festejados? Aquí vienen los festejados, cumpleañeros del día de hoy.
0: Te lo estás inventando, ¿verdad?
1: Claro, no.
0: O si va con eso.
1: Felicidades a todos los cumpleañeros. Todos así, a derechitos. Firmes, cuadrados. Oye, un saludo muy especial a toda la gente del ejército mexicano, que ahora pues es la Guardia Nacional, ¿no? No, ¿verdad? Creo que están separados, ¿no?
0: No sé. Saludos a todos, porque
1: sí, saludos
0: al
1: a
0: fin
1: todos.
0: Y al cabo, pues todos hacen el
1: saludos
0: servicio
1: a todos los, a todos los, claro, que forman parte del ejército. O sea, podemos mandarle saludos a, también a los policías, pero ahorita queríamos mandar
0: ¿al
1: saludos?
0: Ejército.
1: Sí, porque luego se los sienten. No, porque nada más a ellos y a nosotros no. Cuando vengan los vamos a multar.
0: Sí, nos van a parar.
1: Los tránsitos. Ahorita te voy a multar para que se te quite. ¿Qué hice, oficial? No mandarme saludos.
0: Y ven al examóvil, párenlo.
1: No, lo paren. ¿Cómo que el examóvil lo maneja Homero Simpson? No.
0: Ay, ay.
1: Ya van a empezar.
0: ¿Qué? ¿Por qué?
1: A reclamar. No, hoy queríamos mandarle saludos al ejército.
0: ¿A quién están reclamando? No me chico.
1: Pues porque, ¿y por qué nada más a los del ejército?
0: O sea, los queremos a todos, sí, pero hoy específicamente al ejército.
1: Hoy en específico al ejército mexicano. Especialmente a los murciélagos.
0: ¡Sí!
1: Somos fans de los murciélagos.
2: Buenos días, DJ Nastro y Vicky Dinguis. Para mí, un artista mexicano sería Pedro Infante.
1: Pedro Infante, ok. Fíjate que yo no soy nadita de fan de Pedro Infante, ni de sus películas, ni nada. Fíjate, nunca pude.
0: Está
1: ¿por
0: raro.
1: Qué razón? No sé.
0: O sea, ni cuando veías que estaba chiquito.
1: No. Y no sé, cuando eso de...
0: Ajá.
1: No, me repatean las naguas.
0: ¿Eso de qué?
1: O sea, no.
0: Oye, Omar Chaparro, ¿te acuerdas que hizo una película?
1: Ah, sí. ¿Y la película está chida?
0: Nunca la he visto.
1: ¿Está chida?
0: ¿No viste esa película?
1: No, vela.
0: No ves nada.
1: Vela la película, está chida.
0: No la he visto.
1: Está chida, te la recomiendo.
0: Sí me llama la atención. Pero,
1: y por ejemplo, esta rola me gusta mucho cómo la canta él. O sea, si tú me dices 100 años, yo siempre pienso en 100 años de Pedro Infante. Pero cuando ya le quería hacer al comediante, ahí es donde a mí sí me repateaba, sí.
0: ¡Qué curioso! Sí.
1: ¿Cómo se llama la película esta donde eran Pedro Infante y... que eran policías? ¿Cómo se llama la película?
0: ¿Eran tránsitos, no?
1: Sí, como tránsitos, sí.
0: No sé cómo se... Pero es una canta la de Parece que va a llover, ¿no?
1: Ah, parece que va a llover. Es que las caras, yo creo que era eso.
0: ¿Por qué
1: no sé?
0: Cara. Pero que tú no podías hacer todo lo que ellos hacen en la motocicleta.
1: No, nunca, no. Y andando en la moto.
0: En la moto.
1: A una velocidad de, no sé, 150 kilómetros por hora.
0: Sí, claro. Bueno. Saludos.
1: A toda máquina. A toda máquina.
0: Si quieres decir otra cosa.
1: Gracias.
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1: José Alfredo Jiménez. Que también muchas de las canciones, gran parte de canciones que conocemos, así que algún otro artista cantó y que las sentimos pues como que muy mexicanas. El caso específico de Vicente Fernández con la canción del Rey, pues es una canción de José Alfredo Jiménez. ¡Ay! Siempre hay que entrar en el personaje, recuérdalo. Nunca te olvides eso.
0: No,
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0: ¿Cómo dicen?
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0: Al son que te pongan
1: al son que me toquen bailo.
0: No manches.
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1: Oye, esa canción es bien bonita cantarla cuando estás así con un chorro de mexicanas así, ¿verdad?
0: Pues
1: y luego,
0: ahora en el mundial sí se va a quedar, ¿no? También. ¿O
1: y,
0: no?
1: Y

0: Mi palabra, estás con los compas en la esquina y lo, ¡órale! ¡Ya métete! Tu mamá. Sí. Sí, sale tu jefa. ¡Gerardo! ¡Ya métete! ¡Órale!
1: A los 35 sí, sí. años.
0: ¡Qué vato! No, ¡qué jefa
1: ya
0: tan!
1: Me voy, ya
0: está
1: me
0: bien,
1: metí
0: jefa,
1: a mi mamá.
0: Bien. Vamos, pues ya ahí se quedan.
1: Las luces.
0: Ahí se quedan, ya estuvo.
2: Para José Alfredo, canta y no. 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
3: Ay, Nitro, lo que se ve no se pregunta.
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4: No me sé la respuesta, pero les voy a decir una noticia buena.
0: A ver, échale.
4: La noticia buena.
0: Se cancelaron clases.
4: Es que hoy, en mi escuela,
1: no va a haber clases.
4: Nos pidieron venir de México y yo me puse todo de México. Me mandan una estrellita de Katsai y otra de Picus. Los quiero, bye.
0: ¿Ves? ¿Ves cómo todos van de México como bandera?
1: Pero eso está bueno, no, porque mañana no van a la escuela.
0: Mañana sí, ¿verdad? Mañana no van a la escuela.
1: Ajá, mañana tienen clases.
0: Oigan, mañana voy a andar allá en Juárez. Yo sí voy a jalar allá en Juárez.
1: ¿Vas a trabajar mañana?
0: Mañana voy a andar allá en Ciudad Juárez para que vayan y se den una vuelta. 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Pizza Pizza. Por ahí de las 2 de la tarde, para que estén bien pendientes, les voy a estar dando todos los detalles de dónde voy a estar, la ubicación exacta, para que vayan y nos acompañen el día de mañana. Mañana, miércoles 16 de septiembre, vamos a andar jalando por allá en Ciudad Juárez para que vayan y se den una vuelta. Saludos a los tránsitos. Mañana voy a andar allá.
1: Se va a ir en el examóvil.
0: Sí. 7 de la mañana con 30 minutos. Y no lo digo yo, lo dice el reloj. Lo cual quiere decir que

0: Oye, aquí tengo, mira, aquí tengo de hecho la dirección de donde voy a estar mañana. Y es en Little Caesars de Boulevard Independencia. Es en Plaza Porvenir. Boulevard Independencia, esquina con carretera Juárez Porvenir, frente al Walmart. Ahí voy a estar el día de mañana a partir de las 2 de la tarde. A partir de las 2 de la tarde, déjame nada más, voy a checar acá bien los horarios. Para que se den una vuelta. Para que se den una vuelta. Ya la dimos ahorita.
1: Oye, mañana está bien padre porque te van a poder ver.
0: Mañana pueden ir porque no van a ir a la escuela. Sí, mañana no van a ir a la escuela. Entonces aprovechen. Mañana no cocinan porque mañana es día festivo.
1: Exacto.
0: No vamos a cocinar. Entonces mañana vamos, compramos pisita a Little Caesars. Y van y pegan su sticker.
1: ¡Qué rico!
0: ¿Verdad? Vamos a llevar por ahí unos boletitos también. ¿Para qué? Las vamos a decir.
1: Pero qué
0: para
1: emoción,
0: que vayan.
1: Qué
0: para que vayan. Mañana nos vemos allá en Ciudad Juárez, en Plaza Porvenir, Boulevard Independencia, en la esquina con carretera Juárez Porvenir, frente al Walmart, ahí con nuestros amigos de Little Caesars. ¡Pizza, pizza! Vamos rápidamente a la identificación. Ya regresamos con más respuesta.
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0: Voy a echar otra de Pedro Infante. A ver si.
1: Pues no, que no,
0: a ver si
1: te
0: me entra
1: gusta
0: el sentimiento por eso. O sea, ¿te acuerdas que te dije que los Beatles
1: no me gustaban,
0: no eran fan como de los Beatles? Y te digo que cuando fui al show de Circus du Soleil, de los Beatles, ahí como que dije, ah, no manches.
1: Es música.
0: Y lo aparte como, es que el show ese de los Beatles es como inmersivo.
1: Ah, órale.
0: Hay una parte donde tú estás dentro del show.
1: Nice.
0: Sacan como unas, ¿qué sean? Como unas telas así muy grandes, así que te tapan a ti todo así.
1: Oh, wow.
0: Y yo estaba emocionado. Yo, qué chido. ¿No?
1: Te quería subir al columpio.
0: Y andaba cantando Yellow Submarine.
1: Qué chido.
0: Salí de ahí.
1: Nunca fui, fíjate al show.
0: ¿No? Fíjate que todavía está, creo.
1: No, ya no. Pues está
0: en Mirage. Sí, cierto.
1: El Mirage ya no existe.
0: No lo cambiaron. Sí, iba a decir que lo habían mandado al Treasure Island, pero no.
1: No, no creo.
0: Sí, estaba en el Mirage, ahí es donde estaba el show. Seguramente lo movieron a otro. Yo digo que sí.
1: A mí se me hace que lo van a volver a traer cuando abran el hotel.
0: Mira, me podría atrever a decir que sí podrían haber hecho el cambio, porque en Treasure Island estaba uno que estaba chido, pero no tan chido como el de los Beatles, es del de Mystery.
1: Ese sí lo vi.
0: Ajá, Mystery. Uh-huh. Entonces, a lo mejor hicieron switch ahí. Y lo cambiaron.
1: Deberíamos ir a Las Vegas a averiguar.
0: Hay que ir a Las Vegas, ¿verdad? A investigar. Para no estar diciendo mentiras.
1: ¿Para qué les mentimos?
0: Sí, porque, o sea, nos pueden decir aquí en el jale, se fueron a Las Vegas. No podemos estar diciendo mentiras al aire.
1: Tenemos que ser.
0: O sea, o no mentiras, ¿verdad? Porque claro, no es nuestra intención, pero no podemos estar dando información extraoficial.
1: Estamos especulando y es lo que menos queremos hacer.
0: No, sí,
1: claro.
0: Sí.
1: Sí, no, necesitamos.
0: Y queremos ser un vínculo.
1: pero no como tu amigo.
0: Dijo Eduardo Yáñez. Pero tú no eres un vínculo, tú eres el puro.
1: No manches.
0: ¡Ay, Eduardo! ¡Cálmate! ¡No más!
1: ¿Te gusta?
0: Pero hoy tu buena suerte en la espalda te ha volteado. ¡Vaya de corazón! No vuelvas a apostar, viejo. ¡Torito!
1: ¿Por qué te la sabes si no te
0: gusta? Bueno, me sé la rola, pues no sé. I'm not a fan.
4: Buenos días, Vicky.
0: Alex Turtles.
4: ¡Morning! A la respuesta a la pregunta del día de hoy, el cantante que nos representa a nosotros mexicanos es Juan Gabriel. Un saludo para mi mamá, para mi papá, para mi hermana, para mi tía. ¿Me puedes poner una seguidita de Pedro Infante, por favor?
0: Ya puse como tres.
1: Pon otra, ¿qué tiene?
0: Ay, ¿a poco sí? A ver, déjame ver.
1: Pedro Infante.
0: Déjame ver, una que crea yo que...
1: que te va a gustar.
0: A ver. No, esa no. Esta, a ver esta. Ah, esa sí me la sé.
1: ¿Ya ves?
0: ¿Quién habrá escrito esa canción? Ah. Viene, viene.
1: Viene, viene, viene, viene.
0: Cuando lejos. ¿Ya ves? Me encuentre de ti. Y que la neta, sí, si lo analizan, no cantaba. El vato leía letras. ¿Sabes qué me parece? Pedro Infante me parece mucho a lo que hace, que también es un arte, a lo que hace Enrique Iglesias. Escuchen las canciones de Enrique Iglesias. Enrique Iglesias no canta, lee las rolas a ritmo.
1: ¿Cómo?
0: De veras, escúchenlas, verán. No, se las están leyendo, le están leyendo la letra.
1: Enrique Iglesias
0: las
1: está leyendo.
0: Enrique Iglesias
1: las
0: lee.
1: Tengo que hacer esa investigación.
0: ¡Esto!
1: ¡Tu cara!

0: Válgame. O sea, ¿neta? Ahí viene lo que supone es el éxtasis. Ahí es. ¡No! Mira. No. Oh. Volveré.
1: ¿Por qué haces así la mano?
0: Porque así le hacía el vato.
1: Yo digo, se está entonando.
0: Te lo digo, llorando de rabia. No volveré. Chéquense, ¿no?
1: O sea, a ver, estás diciendo que no eres fan, que no te gusta. No. Pero ¿sabes todo eso, eh?
0: Pues es que en México era, es parte de la cultura pop, que pero ya no tan pop, o sea, ¿verdad?
1: Yo no soy, yo no te voy a decir que soy fan, uh-huh, pero lo conozco, ¿por conozco eso? Sus películas,
0: pues
1: fíjate,
0: imagínate tú que estás más chiquita que yo, lo conoces, imagínate, yo lo tenía aturrado todos los fines de semana en la tele. O sea, a mí no me gustó, a mí me lo ensartaron a fuerzas, o sea, ¿no?
1: ¿Qué artista mexicano te ensartaron a fuerzas?
0: ¿Sí?
1: Cuando era chiquita.
0: La neta.
1: La el neta. Entre sus traumas.
0: Sí, no, no. Ay, bueno. Ya nos tenemos que ir a una pausa comercial.
1: No, no,
0: está bien,
1: no,
0: chido, no, te dije ayer, es que
1: no,
0: te dije.
1: No, no.
0: Yo la neta estoy pensando que qué tal si un día nos brincamos las cabras. Y así de plano. Ah, no hay publicidad.
1: Pues mira.
0: Hagan lo que quieran. Porque sería el último día dejarle a lo mejor, ¿verdad? Pero tú y yo así, 5 horas hablando. Cotorreando. ¿Qué? ¿Pero qué pasó? ¿Qué?
1: ¿Qué?
0: ¿Que nos salgamos?
1: ¿Qué?
0: Que se salga.
1: ¿Que se salga?
0: No, pues estamos cotorreando bien chido.
1: Llegando.
0: No, no. Y de repente está el sheriff. Sí. Oh. Ya valió.
1: El sheriff es compa.
0: Sí.
1: El sheriff es compa. Sheriff
0: Oscar.
1: Es compa. Oscar es compa.
0: Oscar, échanos la mano, móchate. Vamos a una pausa comercial, ya regresamos.
1: Ay, no, no.
0: Hasta él dijo que no.
1: ¿Que no?
2: Te lo juro por Dios.
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0: no volar. No manches. 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
0: 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Ahora la bebes o la derramas.
1: Se le quedó adentro el Vicente, el Pedro Fernández.
0: Entonces, sí, ya está ahí adentro. Y tiene un espacio muy grande. 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
1: neta.
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0: 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Uh-huh. Ah, qué rico. Ya me dio hambre. Bueno, ya traía, pero este es un pretexto. Ya, perfecto. Vámonos rápidamente desde el puente Zaragoza. En este momento tenemos un puente lleno con mucha línea, ¿eh? Hay una parte ahí de la línea. ¿Qué será esa línea, Vikiringuis? La de en la pantalla es del lado derecho. ¿Pero de qué será esa línea? ¿Será el puente? Es una línea muy larga que llega hasta la curva. Pero no sé de qué es esa línea. Porque curiosamente, hay una línea del lado derecho, una línea del lado izquierdo y los dos carriles del centro están vacíos.
1: ¿Es el puente, no?
0: ¿Neta?
1: ¿O todos están regresando?
0: Pero no entiendo. Entiendo. Alguien nos está explicando por acá, mira. Alguien nos está explicando.
1: A ver.
0: Ah, no. Es cierto.
1: Estaban diciendo que Nitro cantara.
0: Ah, alguien se está explicando. No, no es cierto. Es un tránsito. Deja nomás que vengas, perro.
1: Te veo mañana.
0: Mañana te voy a estar esperando cruzando el puente.
1: ¿Por qué puente vas a cruzar?
0: No, saludos a los tránsitos también. Les mando
1: saludos. Está bien raro. No, bueno, quién sabe.
0: No lo entiendo, la neta. Y últimamente no. Los puentes como que...
1: Nos han estado sacando de onda. Nuestros, ajá.
0: Sí. En este momento, bueno, en el puente Zaragoza tenemos un tiempo aproximado. No, ¿ve la línea express en la curva?
1: Está más chisota. ¿Sí? Es que esa cámara rollo nos da una vista bien chisota, no manches.
0: ¡Guacha, aquí estoy viendo a mi suegro! Saludos a mi suegro. Oye, si hay bastante línea ahí en el puente de Zaragoza, mucha línea en el puente de Zaragoza. Para que se vayan bien preparaditos. Y bueno, en este momento, en el puente libre, les comentábamos que por alguna razón no hay cámaras esta mañana en el puente libre. Sí nos decían que la línea por el lado de Pérez Serna, que ya sabemos que la Lincoln está cerrada, pero por el lado de Pérez Serna nos dicen que la línea llegaba hace como una hora a lo mejor.
1: Ajá.
0: La línea llegaba hasta el puente de las Sandías. O sea, ahí en la curvita donde entras a Pérez Serna para el lado donde está el hotel y todo eso. Ajá. María Bonita, hasta ahí estaba la línea. Entonces, sí es fácil una hora 40, una hora 50 el tiempo aproximado, si no es que más. Santa Fe, pues ni se diga, ese también está hasta el tope, puente lleno con bastante línea.
1: Es que te iba a decir, porque ahora también vemos la línea peatonal.
0: Sí.
1: Entonces también hay bastante línea
0: la torre
1: para cruzar a pie.
0: No la había visto.
1: De hecho está como hasta medio puente.
0: No manches, a ver esa cámara, ¿dónde es? Sí, es más de medio puente,
1: sí, es
0: ¿no?
1: Más de, yo digo que sí, es más
0: caminando
1: de medio puente a pie. Sí.
0: Por el Santa Fe. Bueno.
1: Sí, tomen también su tiempo.
0: Tomen sus precauciones, váyanse con tiempo. Santa Teresa, 45-55 minutos y el puente de Tornillo, 25 minutos y ya estarás acá en El Paso, Texas.
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4: Y volver. Ah, no, ya vámonos a los horóscopos. Vámonos a la segunda y última parte de los horóscopos del día de hoy en esta mañana de martes 15 de septiembre. ¡Ay! Oye, nos dicen que el puente libre está solo.
5: Está libre.
4: Que está libre. Ya nos mandaron varios mensajes. Ajá. De hecho, hay un video que nos mandaron y dice, está solito.
5: Completamente solo. Yo creo que todo el mundo se quiso evitar como que el ir a estar buscando, bronca, ¿no?
4: Dice, está solito, papá.
5: Ay,
4: así me puso. Oye, no, y luego nos están comunicando también por acá que debido precisamente a esta situación de los puentes internacionales, déjame ver dónde está, nos estaban enviando que, ¿dónde está? Ufa, se me perdió. Ajá. Que en la universidad las clases, en ICSA, las clases van a ser vía Teams. Uh-huh. Precisamente para evitar toda la situación del tráfico que hay ahí por lo de los festejos.
5: Igual y también por lo que se leía, era como que cambiaron o las vialidades estaban a lo mejor bloqueadas o algo así. Como que sí se está haciendo ahí.
4: Pues sí, un desastrillo, pequeño desastrillo. Pero bueno, ahí está. Vámonos rápidamente con la segunda y última parte de los horóscopos del día de hoy. Y nos vamos con Tauro el día de hoy para ti. Tauro, es momento de reunirte con tu familia y ponerse de acuerdo sobre las necesidades que todos tienen. Podrás expresar tus preocupaciones y tus pensamientos. No dejes que el pasado influya en lo que puedes hacer en el ahora. Ten presente que son diferentes tiempos y son diferentes circunstancias, Tauro.
5: Oye, Géminis, tu visión de futuro empieza a expandirse, pero también a volverse más selectivo. Puede ser que reconsideres estudios, viajes, publicaciones, proyectos internacionales o incluso la filosofía con la que estás viviendo, Géminis.
4: Cáncer, buscarás la aprobación de aquellos que significan mucho para ti. Tus emociones serán influenciadas de manera fácil. Lo más importante para ti en estos momentos es tu hogar y tu familia. Cuida de no pedir y exigir más de lo que tú puedes ofrecerle a ellos. Una figura maternal puede ser influencia positiva en tus decisiones, Cáncer.
5: Oye, una relación puede transformar tu manera de ver el mundo. Quizá una pareja, socio, mentor o persona de otra ciudad que te expone una visión completamente distinta al futuro que tenías pensado, Leo.
4: Virgo, tendrás que definir lo que verdaderamente tiene valor para ti, Virgo. Escoge qué viene primero, lo material, lo intelectual o lo espiritual, para así definirte y expresar a otros tus motivaciones y deseos. Es momento de negociar y darle forma a cualquier transacción o proyecto que tengas en mente por realizar, Virgo.
5: Oye, si tú eres Libra, relaciones, deseo y creatividad entran en un proceso de transformación profunda. Puede aparecer una conexión intensa, un proyecto creativo que te obsesione o una nueva forma de entender lo que quieres en el amor, Libra.
4: Escorpio, tu mente se vuelve más activa de lo que ya es. Mantente ocupado en proyectos útiles, ya que podrás lograr cosas maravillosas. No quieras saltarte de un lado para el otro, concéntrate en lo que estás haciendo para que no pierdas tu rumbo. Distraerte con cosas solamente placenteras y relajantes será un bálsamo para ti, Escorpio.
5: Sagitario, tu manera de comunicarte y crear empieza a volverse mucho más poderosa. Puede ser que una idea, contenido, proyecto creativo o conversación tenga más impacto de lo que esperabas, Sagitario.
4: Capricornio, es el momento de demostrar lo que eres capaz de lograr. Muchos quedarán impresionados con tu labor. No obstante, sé consciente de no querer dominar ni imponer tu modo de ser en otros. Cuídate de no caer en argumentos o discusiones con personas que aprecias mucho. Cuando te comunicas con amor, la vida fluye, Capricornio.
5: Ahí están los horóscopos de esta mañana de martes 15 de septiembre.
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4: 8 de la mañana con 4 minutos. Oye, pendientes porque el día de hoy tenemos boletos para Disney on Ice. También tenemos boletos para Dante Hebel. Y tenemos también, ya llegaron, ya están aquí, nada más y nada menos que los boletos para el concierto de... Peace up, peace up.

0: Tenemos ya los boletos para el concierto de Usher y Chris Brown aquí en el Sun Bowl de UTEP. Así es de que si tú quieres ganarte boletos, es difícil entender tal vez para muchos. Son dos estrellas de la música que creo que sí va a estar. Si no los ves aquí en El Paso, Texas, creo que sí va a estar muy difícil de que los puedas volver a ver.
1: Sí, tan cerquita. Sí. Tener esa oportunidad.
0: La neta, sí. Ajá. Sí lo veo como muy difícil que vuelva a suceder.
1: Sí, claro.
0: Entonces, los invitamos para que sigan pendientes, peguen su ex sticker y en cualquier chancita que tengan, pues puedan participar y puedan ganar boletos para el concierto de Usher y Chris Brown.
1: Usher
0: y Chris Brown.
1: ¿Viste que ahorita que lo estás diciendo? Como que hasta estoy diciendo, ir a ver a Usher no es mala idea.
0: It's not a bad idea.
1: Voy a pegar mi ex sticker.
0: Es todo. No, tú no puedes participar, loca.
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2: Esa mañana muy temprano nos encontramos en el gimnasio y entablamos una plática de pasillo. Sin darse cuenta, Claudia me dio una gran lección en segundos. Me estaba narrando algo cuando, al cabo de decirme "es que soy muy distraída", reculó de inmediato y corrigió "no, a veces me manifiesto distraída", y continuó la conversación como si nada. Dos cosas me hicieron gracia: la expresión en sí y lo cautelosa que fue al usar las palabras. Entendí con ello que mi amiga está consciente del poder y de la fuerza que estas tienen sobre nosotros y sobre lo que afirmamos y declaramos. Al considerar que nuestras palabras son órdenes para el cerebro, desde ese día decidí adoptar la expresión "a veces me manifiesto como", con lo que procuro ser más consciente de lo que expreso y la manera en que lo hago. Parecería mentira que basta con decir "soy muy torpe" o "inseguro" o "distraída" o "siempre estoy lleno de achaques" para que el universo exclame "concedido". Tengamos en cuenta que el cerebro no sabe distinguir entre un dicho en broma y uno en serio, y cual fiel servidor sigue la creencia que fabricamos. Afirmar "yo soy esto o lo otro" tiene más fuerza de la que imaginamos. La creencia se instala, quedamos atrapados en lo que expresamos y nos volvemos esclavos de nuestros propios circuitos emocionales. Permitimos así que las voces de nuestra conciencia evalúen nuestra aceptación y rechazo hacia nosotros mismos y los demás. Y estas se basan en creencias que usamos para crear el yo que creemos ser. Sin darnos cuenta, estamos llenos de hábitos inconscientes que nos limitan enormemente. Además, solemos vivir distraídos, no estamos donde estamos, de tal manera que las palabras escapan por la boca de manera mecánica. Mas no solo eso. Afirmar algo negativo produce un estado tóxico en el organismo. Por ejemplo, cuando la persona se liga estrechamente a una expresión, llega a identificarse con ella. "Yo soy muy ansiosa, o celoso, o miedosa, o torpe", y demás. Hay estudios que demuestran que el cuerpo reacciona a este tipo de afirmaciones, lo que se refleja en los niveles de glucosa, en el ritmo cardíaco, en la tensión muscular, en la digestión y en la liberación del cortisol. ¿Cuántas veces hemos escuchado a las personas decir cosas como "es que yo duermo muy poco", "no, o yo engordo con solo ver la comida", "o soy muy malo para tal cosa", "o nunca podría hacerlo", "no, no, no, es que yo no digiero el ajo", y demás? ¿Y qué crees? Todo lo declarado se cumple. La mente es la que gobierna el cuerpo, es decir, el pensamiento es una causa que nutre una cadena de reacciones tóxicas o nutritivas en cada una de las células del organismo. Basta creernos algo para que el cuerpo reaccione. Puede surgir un problema si tenemos una mente desbocada que funciona a 1000 por hora, que nos lleva de aquí para allá y nos llena de estados angustiosos, de temor, enganches con el pasado o aprensiones futuras. "No hagas nada sin ti", suele repetir Cristina, mi maestra de yoga, a la que yo agregaría: no digas nada sin ti. No afirmes nada a menos de que sea constructivo y consciente, en especial cuando te refieres a ti mismo. Cambia de canal. Procura inspirar ideas nuevas, de vida, buenas y alegres. Piensa y afirma lo que sí quieres experimentar. Cuando quieras mejorar o cambiar algún aspecto de tu carácter o hábitos, te invito a utilizar la expresión de Claudia: "a veces me manifiesto como", en vez de calificarte negativamente. No cabe duda de que cambiar nuestras creencias podría llevarnos a tener vidas más felices y satisfactorias.

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12: Son ya las 8 de la mañana, 37 minutos en Exa FM 98.3 en esta mañana de martes 15 de septiembre. Ya está con nosotros en enlace satelital, nada más y nada menos que Ediel de Elite Ópticas. Ediel, buenos días, ¿cómo estás?
13: ¿Qué tal, chicos? ¿Cómo están? Muy buenos días. Aquí, contento, agradecido de tener la oportunidad de platicar contigo, con Vikiringis y con todos los radioescuchas de cualquier asunto relacionado con sus ojitos. Así que si usted tiene alguna pregunta, alguna inquietud, si le ha pasado algo con sus ojos o tiene alguna situación ahí, Compártala y la desmenuzamos aquí.
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3: Avisados, ya están.
12: Oye,
13: ya sabes,
12: fíjate
13: cómo se porta el jefe.
12: Oye, el jefe, no, si el jefe de repente se
3: hay aloca. Unos jefes así.
12: Hay unos jefes.
13: Hay peores, ¿verdad?
12: Hay peores. ¿Vale? Hay peores. Oye, Ediel, es que fíjate que me contaron el otro día un chiste y dije, creo que ese se lo tengo que contar a Ediel, porque es un chiste de compadres, ahorita que estamos en 15 de septiembre.
3: Dile que sí, por favor.
12: Y ¿me dejas contártelo?
13: Por supuesto, señor.
12: Oye, es que pasa, bueno, resulta que eran dos compadres y le dice un compadre al otro, oye, compadre, fíjese que últimamente estoy perdiendo la vista. Ya no veo bien de lejos. Y le dice el otro compadre, achis. A ver, viene. Y apunta así para el cielo, ¿no? Y le dice, a ver, compadre, ¿sí ve que es ese punto amarillo que está ahí? Que brilla mucho, allá arriba. Y le dice el compadre, sí, claro, compadre, pues es el sol. Le dice, bueno, pues entonces, ¿qué más lejos quiere ver?
13: Pues sí, ¿eh?
12: Pues sí.
13: ¿Cuántos kilometrillos?
12: Imagínate, ¿de aquí hasta dónde está viendo?
13: Oye, y lo dirás de broma, ¿eh? Pero hay veces que le entregamos los lentes a la gente y lo dice, es que sí veo, pero aquellas placas que están, le digo, eres, señora, tranquila, son lentes, no son mira lejos. Entonces...
12: Oye, fíjate que ayer estaba borrando aplicaciones de mi teléfono y me encontré una, me dio mucha risa porque dije, ¿cuándo bajé esta? Es una que se llama Lupa. Y entonces...
3: Oh. Y nada más
12: le picas de volar y lo...
3: ¿Esa es?
12: Sí.
3: No manches,
12: es un amplificador.
3: Pero pues es igual que con el zoom de la cámara.
12: Sí, lo más que dije, pues a ver, aquí no tengo que abrir la cámara.
3: Algo
12: nomás
3: andabas viendo, algo andabas viendo, algo andabas viendo.
12: Pero bueno, sí. ay, qué cosa suele pasar.
13: No, hombre, qué triste ya. Nitro, sí. Ya, la verdad, no sé cómo decírtelo, pero mira. Los hombres batallamos más para aceptar que tenemos un problema de visión y es bien común y es bien frecuente. Entonces, en vez de andar descargando aplicaciones de lupa, mejor hágase su examen de la vista, porque pasado los 40 y cúbole,
12: sí.
13: Mira, en algunas personas es muy puntual, en unas es un poquito más condescendiente este problemita, pero pasado los 40, 42 años, el zoom de la cámara que tenemos adentro de nuestro ojo se descompone. Nuestro sistema acomodativo empieza a volverse un poquito débil, ya nuestro sistema acomodativo no funciona igual y empezamos a retirarnos las cosas para ver bien de cerca. Entonces, si usted tiene más de 40 años y siente la necesidad de retirarse un poquito las cosas para ver mejor, usted ya está formado en la fila de los progresivos, de los bifocales, usted ya está formado. Todavía no le toca, pero ya está formado.
12: Ya está ahí en la línea, ni modo. Sí, no, la verdad es que yo sí lo acepto, no sé la verdad porque no me ha dado el tiempo, tengo que darme la vuelta ahí contigo, pero sí lo acepto que sí ya lo necesito, la verdad sí. Y lo entiendo también por lo que tú siempre nos has dicho, ¿no? O sea, es una cuestión de edad, o sea, la vista no me va a durar bien para toda la vida, entonces...
13: Y se siente bien feo, ¿eh? O sea, digo, yo tengo 25 años diciéndole a la gente, se tiene que acostumbrar, es normal, y ahorita que ya lo tengo, no te imaginas lo frustrante que es tener que ponerse lentes.
12: Sí.
13: Entonces, para mí que nunca usé lentes en toda mi vida, ahorita ya tener que buscar mis lentes para ponérmelos, para poder ver algo muy chiquito... Porque todavía estoy como todos ustedes, como todos nuestros pacientes. Digo, no, es que yo todavía no los necesito. Si me alejo poquito las cosas, veo bien. Entonces digo, pero pues imagínate, ahora sí, candil de la calle y yo.
12: Sí, no, casa. No puede ser posible. ¿En casa de herrero, cuchillo de palo?
13: Exactamente.
12: No, no puede ser. Oye, hoy vamos a platicar de algo, como siempre, muy interesante, pero muy específico. El queratocono, ¿qué es esto, Ediel, el queratocono?
13: Claro que sí, mira, el queratocono es una enfermedad que nos da en la córnea.
12: Ajá.
13: La córnea es la cara más anterior del ojo. Si tú volteas a ver a Vicky, a sus preciosos ojos, vas a ver que los tiene colorcito marrón, pero el color está por detrás como de una burbuja transparente. Esa es la burbuja que se llama córnea. Entonces, esa córnea normalmente tiene que ser redondeada y regular, pero cuando el paciente tiene queratocono comienza a adelgazarse y se deforma hacia adelante. Entonces empieza a tomar una forma como de parecida de un cono. ¿Alguna vez tuviste un balón de fútbol de esos chafitas que se hacían huevudos?
12: Sí, claro, claro, claro.
13: Entonces, porque en la presión interna del aire sobre la capa del balón, que era chafita, se nos deformaba y adelgazaba esa parte y de ahí se hacía el chichoncito. Eso le pasa a nuestra córnea. Eso le pasa a nuestra córnea cuando tenemos queratocono. El queratocono es un problema de visión que está asociado a astigmatismos, ni siquiera tiene que estar tan altos, ¿verdad? Entonces, si usted tiene un problema de astigmatismo que aumenta rápidamente o que cambia la graduación con mucha frecuencia y está en una edad joven, hablo desde los 11, 12 años hasta los 24, 25 años, es bien importante que se atienda a este tipo de problemas, porque la verdad es que anteriormente era muy grave, terminaba en trasplantes de córnea. Afortunadamente la tecnología ha avanzado mucho y ahora ya hay manera de detenerlo, pero es vital identificarlo para poderlo detener. Si no lo atiendes, de pronto ya nada más te están pone más graduación, y puede ser porque tengas un problema de estos.
12: Oye, ¿tiene alguna razón específica del por qué le puede dar a alguien? ¿Todos estamos expuestos o estamos haciendo algo específico que nos está llevando a que tengamos queratocono o qué es lo que lo causa?
13: El factor genético siempre va a ser algo que tenemos que tener en cuenta. Sí, yo conozco papás que tienen queratocono y que los niños ya tienen queratocono. Está asociado también a pacientitos que padecen alergia, porque al tallarse, hay gente que se talla los ojos con ganas de arrancarse, ¿no? ¿Sí? Se tallan los ojos con una sabrosura, la verdad es que sí se ve así como que, pero la verdad es que está muy es muy común que la gente se talle los ojos muy fuerte, y eso, te repito, esa capita de la que te estoy hablando, pues es una capa que se puede deformar. Entonces te digo, pero el principal es el genético.
12: Ok. Oye, ahorita que dices esto de genético, del 100% de enfermedades que nos puede llegar a caer sobre nuestra vista, ¿qué porcentaje aproximadamente es genético que a todos nos lo están heredando nuestros jefes?
13: Híjole, el 80-90%. ¿Neta? Sí, la verdad es que casi todo viene con una... Difícilmente vamos a adquirir un queratocono, pudiéramos adquirirlo a lo mejor por alguna lesión, algún accidente, algún golpe... Pero la verdad es que el factor genético es el que va a determinar, es el que termina la miopía, es el que termina el astigmatismo y muchas otras tantas enfermedades de nuestros ojos. Entonces es aquí por lo que tenemos que cuidarnos. Ahora, las necesidades visuales de estas generaciones pues son muy diferentes a las anteriores. Por eso hay veces que la gente antes no se daba cuenta. También, no sé si para nosotros es muy común. Antes la gente... quedaba ciega, era muy común saber que la gente se quedaba cieguita, pero era la tecnología no estaba al como está el día de hoy, ¿no? Entonces antes, hace muchos años, quien tenía una catarata pues terminaba ciego y ahí se iba. Y en la actualidad pues ya hay muchos problemas de visión que pueden resolverse de una manera muy sencilla o prevenirse de una manera muy sencilla cuando los identificamos, pero lo único que tiene que hacer usted es acercarse. Digo, quienes somos fans de Game of Thrones, pues este personaje ahí, el maestro, pues él tenía cataratas, nomás que pues en aquel entonces no había cómo quitárselas, ¿verdad? Pero pues el pobre señor andaba ahí sin ver nada porque pues no le podían quitar sus cataratas.
12: 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Mientras tanto, vamos a una pausa comercial y ya regresamos con más información en esta mañana de martes.
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7: ¡Ay! ¡Ay, ay, ay, ay, ay, ay, ay!
8: Se está quemando.
7: ¡Ay, ay!
8: Algo se está quemando.
9: Así cuando agarra la tortilla bien caliente. ¡Ay, ay, ay, ay, ay, ay, ay, ay!
8: Una vez se burló mi abuela porque estaba pidiéndole algo para voltear las tortillas. Ah, ¿es que te quemas?
9: ¿Neta no la pudiste agarrar con la mano?
8: No, sí pude al último. O sea...
9: ¿Cómo le va a hacer cuando estés en el infierno? No. Sin zapatos.
8: Así como tú. ¡Ay, ay, ay, ay, ay, ay!
9: ¿Cómo le va a
8: estar haciéndole?
9: ¿Cómo le va a hacer?
8: Pudiste haber dicho cualquier otra cosa, pero te fuiste a lo liberador
9: gacho,
8: de tu alma.
9: Me agüité. No te creas, no te vas a ir ahí.
8: Whatever.
9: No te vas a ir ahí.
8: Ay, te veo.
9: Te van a poner en una de estas camas de las que hacen los ¿cómo se llaman? Los faquires. Que ay, es una cama de entre vidrios y lumbre. Que pasan caminando.
8: Ay, ay, ay, ay, ay, ay, ay, ay, ay, ay, ay. Es la entrada.
9: Sí. Es la entrada. Si así está la entrada, ¿cómo estará la salida? Bueno, son ya las 8:59 a.m. Seguimos platicando con Ediel de Elite Ópticas. 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
10: 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Es algo que la verdad no va a encontrar prácticamente en todas las ópticas, no todas las ópticas tienen. Nosotros ahorita tenemos una cámara de fondo de ojo, tenemos un campímetro para medir sus campos visuales, es decir, si usted tiene por ahí una situación de glaucoma o alguna sospecha de que está perdiendo visión periférica.
9: Ajá.
10: Tenemos un aparato especial para revisarlos. Y te repito, son equipos que regularmente no se encuentran en la óptica. De hecho, en la óptica difícilmente encuentra licenciados, que eso es lo que somos todos nosotros. Porque solo 2 de cada 10 ópticas en Ciudad Juárez tienen una persona que sí estudió esto. Fíjate, hay un debate por ahí porque luego, no están ustedes para saberlo, pero sí creo que es importante que la gente lo sepa. Hay unos cursos que el mismo gobierno ha promovido para que se genere empleo, para que la gente tenga una ocupación.
9: Ajá.
10: Y nosotros como licenciados en optometría, yo soy el presidente del colegio, no sé si alguna vez se lo
9: dije. Sí, claro, si no se había dicho.
10: Sí, entonces yo como presidente del colegio, yo les digo, está bien, ok. Ellos me dicen, no podemos negarle el derecho a las personas de tener un trabajo digno. Sí, pero la gente tiene que tener al menos el conocimiento para que tú decidas, ok. esta persona estudió en la universidad 5 años y esta persona hizo un curso de 4 meses.
9: Ok.
10: O sea, por favor, entiendo lo de los programas, entiendo lo de los apoyos, pero una persona que tiene un conocimiento de 4 meses, en 4 meses
9: no,
10: mis alumnos no aprenden.
9: No, es que...
10: No aprenden nada.
9: Oye, Diel.
10: En la universidad.
9: Ajá. Oye, Diel, ¿estás de acuerdo que hay cosas, o sea, si seguimos así con la situación, con ese tipo de decisiones que toman mucha gente, ¿no? Independientemente de si es el gobierno o no, con ese tipo de decisiones que se toman últimamente a la ligera, poner en riesgo la salud física de una persona, imagínate, o sea, vete a echar a perder a YouTube, vete a echar a perder redes sociales donde a lo mejor, y todavía se va corriendo el riesgo de que le metas daño a alguien, pero de manera física, ahí presencial, decirle a alguien que tú eres un especialista cuando no lo eres, eso la neta sí es muy irresponsable.
10: Es irresponsable, correcto. Te repito, y sin menospreciar ningún tipo de...
9: Claro, claro, no, nada, no.
10: En el ramo de la salud yo creo que no deberían existir estas... Ahora, si existen, es importante que usted lo sepa, porque le repito, de la misma manera en la que... Y me gustaría que alguien dijera, no, es que los que sí estudiaron son muy caros o que... Uh-huh. O alguna desventaja, ¿no? Pero no, la verdad es que hay veces que incluso te encuentras en lugares no certificados, con gente no certificada, con el mínimo de equipo, y te cuestan lentes más caros que lo que te cuesta con un profesional. En la ciudad nosotros tenemos un directorio, somos más de 80 o 90 licenciados en optometría. Entonces, usted pudiera hacerse su examen de la vista, con alguien que sí sabe, que sí estudió, que le va a saber a las patologías, que ahorita, por ejemplo, estamos hablando de queratocono. Nosotros estudiamos para detectar este tipo de problemas. Y luego, al final del día, ¿qué crees? Yo no las atiendo. Sí. Yo no soy la persona que va a terminar haciendo una cirugía. Pero yo soy la persona que la va a detectar para que usted no pierda su vista. Y yo me voy a encargar de referirlo con un oftalmólogo.
9: Claro.
10: Entonces, les repito, más allá de que esté bien o esté mal este tipo de programas, lo que yo creo que sí es justo es que la gente allá afuera sepa.
9: Claro.
10: Que hay personas... Que tenemos un conocimiento y hay personas que no. Entonces, usted no le dé vergüenza si usted a dónde va a hacer su...
9: Pregunte.
10: Vista, un día pregúntele dónde está su título, dónde está su cédula.
9: Exacto.
10: A nosotros nos da gusto que lo hagan. Nosotros, yo lo tengo ahí siempre súper, súper...
9: A la vista.
10: A la vista.
9: A la vista para que nadie se haga de la vista gorda.
10: Para que no se hagan de la... Exactamente. Sí. 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
9: 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Ediel, te mandamos un fuerte abrazo, que tengas un excelente martes. ¿Vas a ir al grito?
10: Voy a dar el grito, seguramente. sí, seguramente sí.
9: Okay.
10: Ahí, pues ya sabes que la jefa manda, ¿no?
9: Perfecto.
10: Hay dos tipos de hombres, los mandilones y los que no lo aceptan.
9: Un abrazo, Ediel, cuídate.
10: Eso, que les vaya bien.
9: Gracias.
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1: ti.
0: Y peguen su ex-sticker, vayan y peguen su ex-sticker, lo van a necesitar. Tenemos boletos en puerta, lo que viene es Dante Gebel la próxima semana.
1: Ajá.
0: Tenemos... Sin Bandera.
1: Ajá.
0: Esta semana. Esta semana es Sin Bandera.
1: Esta semana es Sin Bandera.
0: Sí, esta semana es Sin Bandera.
1: Ok.
0: Que esos ya nos quedan muy pocos. Hemos regalado muchísimos boletos sin bandera.
1: Felicidades.
0: Tenemos también Disney on Ice.
1: Disney on Ice.
0: Y les confirmamos el día de hoy que ya tenemos los boletos de Usher y Chris Brown.
1: Chris Brown y Usher van a llegar aquí al paso y tenemos.

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0: ¡Que viva el Doc! ¡Que viva el Doc!
1: ¡Que viva el Doc!
0: ¡Que viva! ¿Qué onda, Doc? ¡Buenos días! ¿Cómo estás? A ver, espérame, Doc, ¿por qué no te escucho? Y te tengo bien, espérame, ¿eh? Espérame. A ver, es que algo pasó aquí. Déjame ver.
1: ¿Doc?
0: Aquí está. A ver, Doc. ¿Ahí estás, Doc? ¡Doc!
1: ¿Doc?
0: Ahí está. Creo que ahí está. Ahí estás, Doc, ¿verdad? No.
1: No es déjame. Nada.
0: No, sí lo teníamos, espérame. Pasando. Es que algo pasó. Vamos a marcarle. 9:15. Es cierto. 9:15. ¡Ahí está el Doc!
2: ¿Ya?
0: ¡Ya, Doc!
1: Ahí estás.
0: Es que estaba zapateándole muy duro, Doc. No te escuchábamos.
2: No, hombre, me colgaste.
0: ¡No! Ya había sentido el Doc.
1: ¡Le colgaste!
0: No, pues es parte de lo que tenía que hacer en el momento para poder recuperar tu llamada, Doc. Agarra la onda.
2: Pero no me cuelgues.
0: No, ¿qué? ¿Por qué?
2: Porque quiero ir tu voz.
1: ¿Qué relación tan tóxica han formado ustedes dos? No manches.
0: ¿Qué onda, Doc? Buenos días, ¿cómo estás?
2: Muy bien, ¿y ustedes?
0: Muy bien también, Doc, muy bien. Gracias por estar esta mañana acá con nosotros como cada martes. Hoy vamos a platicar de las enfermedades y las vacunas de la temporada, Doc. Ya estamos a unos días de arrancar de manera oficial de pues este otoño 2026, que no sé cómo lo has visto tú ahí en el consultorio, pero yo ya he visto a mucha gente, pues es que es muy rara ahora las alergias, ¿no, Doc? Parece que realmente estás enfermo.
2: Sí, pero fíjate que ha habido mucho COVID.
0: ¿Ah, neta?
2: Sí.
0: No te pases.
1: ¿Todavía?
2: Sí.
0: Oye, ¿y por qué crees? ¿Cuál puede ser la razón? Pues estamos hablando de niños, o sea, ¿qué andaban después de las vacaciones o qué está pasando?
2: Pues es que ¿cuándo fue? El fin de semana pasado. Ajá. Fue como que fin de semana largo.
0: Sí, ajá, ajá.
2: Y mucha gente tiende a viajar. Y luego regresando es luego a la escuela. Uh-huh. Entonces ahí empiezan los contagios.
0: Pero qué raro, o sea, qué raro ahorita que lo dices. Qué raro que otra vez COVID, ¿no? Me imagino que obviamente ya no con la misma intensidad en síntomas y todo eso.
2: No, pero es que en realidad nunca se ha ido. Ahí sigue.
0: Que ahora dime una cosa, o sea, lo sabemos. De hecho, hay un bote de desinfectante, ¿no? Que... Uh-huh. Que cuando estábamos en temporada de COVID decían, y porque ellos ya sabían, ¿no? Porque decía, creo que COVID, algo así, ¿no te acuerdas?
1: No me acuerdo. Que sea
2: es que acuérdate, este COVID del que hablamos. Ajá. SARS-CoV-19.
0: El SARS, ajá.
2: Ajá, es el SARS-CoV-19, porque hay coronavirus de millones de tipos.
0: Ok. Ahora, El, como bien lo dices ahorita, nunca se ha ido, pero entonces ahora podría ser de un tiempo para acá que el COVID se pueda ver más de esa forma, o sea, como lo decía ahorita, no tan intenso, pero se pueda ver más que hasta una influenza, por ejemplo, o qué es lo que más ves en el consultorio.
2: Ahorita influenza todavía no tanto, okay. De repente, esporádicamente, uh-huh. Pero sí, ahorita el que pegó duro es el COVID-19. Se llama 19 porque empezó en el 2019. Uh-huh. Pero ya los síntomas son más leves. Como que le tengo más respeto a la influenza que al COVID.
0: Ok. Ok, ahora, ahorita que dices esto, se me vino a la mente algo y me gustaría que me sacaras de esa duda. El RSV, que también ha puesto en peligro pues vidas de algunos niños. Hay una vacuna, ¿verdad?
2: No es vacuna como tal, es un anticuerpo,
0: ajá,
2: que es inyectado. Entonces, ese anticuerpo te ayuda a combatir el virus, número uno, y número dos, le enseñas al cuerpo a replicar ese virus para que se pueda defender contra el RSV.
0: Ok. ¿Y esa, cómo la llaman, inyección o cómo le dicen nada más?
2: Pues digo, sí, la gente la conoce como vacuna, ajá. Pero... es que en sí, una vacuna es introducir al cuerpo partículas virales o partículas de bacteria, uh-huh. o ya sea el virus entero, pero lo que le dicen atenuado, que está como que atontado el virus y okay. No causa enfermedad, pero está vivo. Entonces es una vacuna porque estamos introduciendo el organismo para que tú reconozcas al organismo, generes anticuerpos contra el organismo y sepas cómo defenderte si fueras expuesto a ese organismo.
0: En este caso de esa inyección de RSV, ¿esta es recomendada para niños mayores de qué edad, Doc?
2: Del recién nacido hasta los 2 años.
0: Ok.
2: Y muchas veces la mamá se la puede administrar durante el embarazo y automáticamente queda protegido el bebé antes de nacer.
0: Oye, ¿y entonces, pero le aplica a los dos? O sea, ¿para los dos es efectiva? Porque también en adultos sí. Existe, obviamente, y de hecho también...
2: Sí, para la población mayor existe.
0: Ajá. Entonces sí se podría la mamá ponérsela y ya por ende, pum, le pasa los beneficios al bebé.
2: 100%.
0: Ok. Ahora, me gustaría también que me dijeras esto. No me acuerdo si la temporada pasada te lo pregunté, pero me gustaría saberlo. Hay muchos medicamentos para lo que viene en la temporada, que son las alergias. En el caso de los niños, de los más pequeñitos, ¿se les puede dar qué tipo de medicamento para lo que son alergias? Ya nos has dicho en muchos casos cuándo determinas que es una alergia, en qué momento, después de las pruebas que se les hacen. Pero los medicamentos, ¿desde qué edad le puedes dar medicamentos a los niños para alergias? Porque en el caso de los adultos, una vez me pasó, yo ya de grande, me aventé, no voy a decir la marca, pero me aventé unas pastillas para la alergia, porque antes me daba la alergia gachote, fíjate que gracias a Dios ya no tanto. Pero Doc, literalmente yo iba subiendo las escaleras del departamento donde vivía en ese momento y literalmente iba arrastrando los pies. Y hasta me dio un poco de miedo porque me tumbó literalmente el medicamento. En el caso de los niños, ¿a qué edad se les puede dar medicamento para la alergia?
2: Digo, por ejemplo, la cetericina, las indicaciones son de 6 meses para arriba. Uh-huh. Y sí, o sea, es por peso y edad. O sea, de hecho, si tú vas a la farmacia y compras un frasco de cetericina, te va a decir que menores de 2 años consultes a tu médico y te da ahí la dosis aproximada de los 2 años en adelante. Que la cetericina viene siendo, ya habíamos platicado de los antihistamínicos, es un antihistamínico de segunda generación, que esos se usan una vez al día, son de 24 horas.
0: Ok.
2: Al contrario de la difenidramina, que es un medicamento muy conocido que empieza con B, que ese sí es cada 6 horas, pero ese es el que te ocasiona los efectos secundarios que tú sentiste.
0: Oh, eran de esas pastillas. Eran de esas, son bien fuertes, no manches. Sí. Bueno, hay que sí tener mucho cuidado. Y lo que hemos dicho también en muchas ocasiones, Doc, que el medicamento, hablando de la cuestión de las alergias, que el medicamento que le dan a uno de los niños en casa no necesariamente se le debe de dar también al otro, ¿verdad? Cada organismo, pues...
2: Es distinto. Y luego, por ejemplo, ahí digo, es donde entra en la jugada hacer un historial clínico, una exploración física, porque, por decir, yo siempre pregunto... ¿El bebé o el pacientito nunca ha sufrido de convulsiones? No. Ah, bueno, entonces se lo damos. O, no, que sí ha tenido convulsiones en el pasado. Entonces no receto ningún jarabe de tos, no receto ningún antihistamínico, porque los efectos secundarios para la gente que convulsiona es desencadenar una convulsión.
0: Ok. Bueno, yo pensaría en otra cabeza, pensaría, bueno, ya le di una vez. Ya lo va a sentir igual la segunda vez, yo pensaría eso, pero pues sería como agravar la situación, porque si ya en algún momento le dio una situación así, pues puede duplicar el efecto, ¿no? Por así decirlo.
2: Correcto.
0: Oye,
2: correcto.
0: Ajá. Perdón, estaba viendo, por ejemplo, platícame un poquito de esto porque nunca lo he entendido bien y de hecho la palabra se me hace hasta chistosa porque la recuerdo muy de niño. Y luego decían, no, ya le dio voz de perro, tiene tosferina, y hasta la gente, ya ves que a ti te tocó, me imagino, cuando te decían que estornudas y luego que te decían salud, y lo salubridad te recoja porque la perrera ya está muy llena. No, ¿verdad?
2: Híjole. Wow. ¿Quiénes eran tus compas?
1: ¿Con quién te contabas?
0: No me digas que te faltó ese barrio, Doc. Te faltó ese barrio, Doc. Si tú estornabas a y luego te decían los vatos, salud. Salubridad te recoja porque la perrera ya está bien llena.
2: Me gusta el énfasis que dices perrera.
0: Sí, claro.
2: Perrera.
0: Se tiene que desembocar de lo primero. Se tiene que desembocar de tu salud verdadera con el perro que eres. Oye, pero la tosferina, es que eso yo lo escuchaba de niño y decía, ¿qué es eso? Es una enfermedad, una infección, un virus, ¿qué es?
2: La tosferina está ocasionada por una bacteria que se llama Bordetella pertussis. Uh-huh. Y es una de las vacunas de la infancia.
0: Ok.
2: ¿Has oído la DTaP? ¿DTaP? ¿O la TDAP?
0: No, ¿de
2: ¿no
0: qué
2: ¿no conoces
0: es?
2: Esa vacuna?
0: No, ¿de qué es?
2: Bueno.
0: Y los antimensos.
2: ¿Qué pues?
0: Me dices tú, antimensos por perros.
2: Que te recoja la perrera.
1: Que te lleve.
0: A ver, Doc, échale.
2: La DTaP se administra a los 2 meses, 4 meses, 6 meses. Uh-huh. Y esa contiene la difteria, tétano y pertussis. Oh, la pertussis. Ya
0: recordé, tú nos lo dijiste en alguna ocasión.
2: La pertussis es una de las bacterias que es la bacteria que ocasiona la tosferina. De hecho, a muchas mamás y papás se las administran en el hospital cuando tienen un recién nacido antes de salir para que no contagien al bebé de la tosferina. La tosferina es una tos así que da, pero no dejan de toser. Y al último, al agarrar aire después del episodio de tos, hacen un chiflidito muy particular que en inglés le llaman el whooping cough.
0: Ajá. Ok.
2: ¿Estás durmiendo o qué?
0: Pertussis se llama. No, no estoy bien, pero es que estaba acordando. Tengo un compañero, Doc, que yo no sé si tenía tosferina. Ojalá que se le lleve la perrera porque... porque un día llegó y estábamos platicando, Doc. Y estábamos platicando y empieza a toser. ¡Ey, bot! ¡Se guacarió! ¡En mi oficina!
2: ¡Se guacarió, señora!
0: Me dijo, oh, perdón. Y ya fui limpito, pues le agarró la tos bien machín. Esa tos que dices tú, esa es la clásica. ¿No traes tos de perro?
1: ¿Tos de perro?
0: Ajá. Por eso me estaba acordando. Pero se llama pertussis esa bacteria.
2: Sí.
0: Y pudiéramos...
2: Bordetella pertussis.
0: ¿O la pudiéramos tener todos o cómo, Doc? Porque si dices que se la administran a los papás previo a que nazca el bebé, ¿podría ser que todos la traemos ahí pero no está desarrollada, por así decirlo?
2: No, si te da, te da.
0: Ah, ok.
2: Ahora, no hay que confundir cuando dicen comúnmente o coloquialmente la tos de perro, que es el barking cough en inglés, ocasionada por el croup, o sea, bueno, más bien que ese es el croup. Esa es una inflamación de las cuerdas vocales y está ocasionada más comúnmente por el parainfluenza virus.
0: Ok.
2: Es otro boleto completamente diferente. Pues sí, porque la Bordetella pertussis más bien te ataca pulmón y bronquio. Uh-huh. Y te puede ocasionar una neumonía bastante seria. Órale. Que te puede hospitalizar.
0: Y para ese tipo de enfermedad, ¿hay algún tipo de solución previa?
2: Vacunarte,
0: ok, perfecto. Pues bueno, es que se viene una temporada, yo la verdad creo, no sé por lo que te decía ahorita, no sé cómo estás ahí en el consultorio, pero creo que se viene una temporada, aparte nos está lloviendo mucho, Doc, hay mucha, ahorita mucha flora, creo que ya nada más que pasen estos siguientes días con la lluvia que nos está cayendo, va a haber gente con alergias, pero gacho.
2: Entonces... Sí, pues siempre entre temporadas, por ejemplo, ahorita estamos en la transición de verano a otoño, en ese inter hay mucha alergia y hay muchas infecciones virales. Uh-huh. Igual pasa cuando estamos entrando de primavera a verano, uh-huh, así como que esos específicos tiempos en donde estamos en transición, como que se aumentan las alergias. Se aumentan las infecciones virales y ahorita las alergias están bien duras porque hemos tenido mucha lluvia.
0: Sí.
2: tenemos mucha flora y fauna que enverdeció, y al momento que se empiezan a secar todas esas plantas, los que sufren de alergias y más, por ejemplo, los asmáticos, ajá, sufren muchísimo.
0: Que hay que tener mucho cuidado con los niños con asma, que ya nos habías comentado anteriormente también, importante para los papás, porque comenzó también un nuevo ciclo escolar, Doc, y lo llegamos a platicar, no sé si fue este mismo año, de que los papás que sus hijos requieren de algún tipo de atención especial en cuestión de medicamentos, tenían que haber hecho con su doctor primario, en este caso con el especialista, tenían que habérselo comentado para que les dabas una carta, nos dijiste, ¿verdad?, para que la lleven a la escuela.
2: Sí, pues para que puedan administrar los medicamentos en la escuela.
0: Ok, eso es importante. Entonces, en esta temporada, como ya lo decía ahorita el Doc, que se viene la situación de las alergias, si tienen algún niño asmático, pues esperemos si ya hayan hecho todo el trámite por en caso de cualquier situación que requiera. ¿Que los niños a partir de qué edad ya saben controlar o utilizar alguno de estos sprays, Doc?
2: ¿Los inhaladores? Los
0: inhaladores,
2: sí. Digo, tengo pacientitos de 3, 4, 5 años que ya saben utilizarlo. ¿Neta? Pero estos se tienen, bueno, es para todo el tener que usar se llama un espaciador, también conocido como aerochamber. Es un tubo en donde de un extremo le pones el inhalador y del otro extremo te cubre nariz y boca.
0: Okay.
2: Y esto, cuando disparas el medicamento, se queda suspendido en el tubito, para que no tengas que coordinar, número uno, el disparar e inhalar para que el medicamento llegue al bronquio y al pulmón. Uh-huh. Y número dos, cuando son aerosoles de este tipo, como están a presión los contenedores, en lo que tú le disparas, sale el medicamento a presión, se te pega en la mucosa de la boca y no llega bien al pulmón y al bronquio. Dale. O sea, como el 70% del medicamento se te queda pegado en la boca.
0: valió que eso.
2: Entonces, con el aerochamber tienes la capacidad de que está suspendido ya, el aerosol está suspendido en el tubito, en el chamber, y ya como que, para que se imaginen, como que le puedes dar el toque, el fume
0: los papás
2: al
0: ya
2: medicamento.
0: Saben. Ajá.
2: Exacto. Entonces, sí, con este aparato es más fácil para los niños utilizarlo.
0: Perfecto, pues ahí está. 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Doc, te mandamos un fuerte abrazo. ¿Vas a dar el grito el día de hoy, Doc?
2: ¿Qué no es mañana?
0: No, el grito es hoy. Mañana vas a desfilar.
2: ¿Y los chiles en nogada?
0: Ah, ¿es hoy? Hoy en la cenita, qué rico. ¿Ya comiste chiles en nogada?
2: No.
0: Híjole, no, los chiles en nogada, qué delicia.
1: Yo tengo mucho antojo.
0: Sí, hay que ir a unos chiles en nogada, ¿no, Doc, o qué?
2: De volada.
0: Arres, ya dijo. 9:44 a.m, Doc, te mandamos un fuerte abrazo, bonito martes.
2: Igualmente, bye Vicky.
1: Bye, Doc.
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1: Mami.
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1: El día de hoy es martes. Y normalmente los martes tenemos el artículo exacto. Pero hoy más que el artículo nos gustaría escuchar tu opinión. Fíjate que el día de ayer en una plática me cayó 20 de que a muchos papás les pasa lo mismo por la cabeza. ¿Qué va a pasar más adelante el día que mis hijos me reclamen?
0: Oh.
1: ¿Me reclamen qué?
0: Ajá.
1: ¿Me reclamen la falta de comunicación con ellos? ¿Me reclamen las carencias?
0: Ok.
1: ¿Me reclamen la sobreprotección? ¿O me reclamen que les di de más?
0: ¿Que te reclamen que les diste de más?
1: Hay hijos que dicen, es que nunca me dejaste hacer nada, me diste todo. O sea, yo no podía hacer nada por mí mismo, todo me lo hacían.
0: Papá, hasta eso reclama, no manches.
1: Hasta eso reclama.
0: Está bien pirata. Y es que en algún punto de nuestras vidas, la verdad es que sí llegamos a pensar algo de eso para decirle, reclamarle a nuestros papás.

0: ratos nos
1: sí,
0: pasa.
1: Me comentaban ayer de que cómo llega un momento, es parte también como de la edad, me imagino, donde los hijos siempre tienen como un reclamo para el papá, para la mamá. Ellos quieren reclamar, lo que sea, pero quieren reclamar.
0: Quieren reclamar.
1: Porque no. Y sí, porque quién sabe también.
0: Híjole, es que está complicado porque pues lo estamos viendo del lado del hijo. No, bueno, cuando hacemos el reclamo nosotros, ¿verdad? O sea, ¿cómo nos ponemos nosotros en el papel del papá o la mamá? No entendemos lo que hicieron.
1: Entonces hay muchas heridas emocionales como hijos, claro, que se van quedando por ahí. Y me gustaría que el día de hoy, tú que nos estás escuchando, nos compartieras si ya has vivido algo parecido. Uh-huh. Si ya tus hijos te hicieron algún comentario sobre, con lo que te decía, sobre alguna carencia que tuvieron de niños. Ya sea, las carencias pueden ser de todo tipo, uh-huh, emocionales, económicas. Pero también si fue demasiada sobreprotección.
0: Ajá.
1: Si fueron demasiadas las cosas que le diste.
0: Ajá.
1: Y cómo lo has tomado, porque qué difícil, imagínate que una de tus tareas más grandes como ser humano, como papá o mamá de unos hijos, que son una gran responsabilidad, ¿verdad? Que llegan a la vida y los vas a tener por un rato y después ellos van a tomar sus propias decisiones, que tú hayas intentado hacer lo mejor que pudiste y al final te digan, ¿no la armaste?
0: Híjole, es que está bien. Fíjate, por ejemplo, ahorita me estaba, uh-huh, estaba pensando en mi situación, ¿verdad? Afortunadamente, pues mi mamá me dio todo lo que ella, ajá, supo que era bueno para mí, ¿sabes? Y, por ejemplo, cuando yo estaba mucho en la prepa, yo veía que muchos de mis compañeros, por ejemplo, les voy a poner esta situación. Yo veía que muchos de mis compañeros utilizaban los medios de transporte públicos.
1: Ok.
0: Era muy rara la vez que yo llegaba a utilizarlos.
1: Qué buen ejemplo.
0: O sea, y no quiero que suene como prepotencia ni nada.
1: No, para nada.
0: Yo lo veo en el aspecto en el que mi mamá y mis tías tuvieron que pasar por eso. Entonces ellas a nosotros, como que ustedes no van a, por decirlo así, ¿verdad? Ustedes no van a sufrir lo que nosotros sufrimos, ¿verdad? Yo lo veo de
1: levantadas más temprano, exacto, el friazo, el calorón.
0: Exacto. Entonces, yo veía a mis compañeros en la prepa, que muchos de ellos utilizaban este transporte público, y yo llegaba a pensar, pues, o sea, yo nunca voy a hacer como ellos. O sea, yo no sé andar en la ruta.
1: Sí, porque no tuviste esa necesidad.
0: Yo no tuve esa necesidad, exactamente. Entonces, yo digo que si llega un punto, ha de haber existido un momento en el que yo sí le dije a mi mamá, así como que, pues es que yo no puedo andar en la calle sola porque yo no sé moverme, exacto, ¿sabes? Entonces, ya ahorita que ya estoy grande, lo, ajá, pienso y digo, o sea, también qué burra yo por haber dicho ese comentario, ¿verdad? Pero en el momento, como era lo que yo veía, sí, en mis compañeros, pues obviamente, si tú ves algo, tú lo vas a querer hacer, tú lo vas a querer. Entonces, ese reclamo existió de mi parte, sí, ¿sabes? Claro. O sea, no tener como que, porque yo lo veía como libertad.
1: Ajá.
0: Yo lo veía como una libertad. Entonces, yo no tuve por decir esa libertad y yo sí la llegué a reclamar, o sea.
1: Exactamente a eso es a lo que me refiero. Imagínate, o sea, tú bien lo dijiste, o sea, no tuviste esa necesidad.
0: Ándale, ajá.
1: Pero en su momento para ti es, no me están dejando vivir esto.
0: Exacta, ¿no? Exacto. Sí, o sí, te digo, yo ahorita ya de grande digo, pues es que mi mamá no quería que yo pasara, uh-huh, por eso. Y es como todos los papás, o sea, tú tienes hijos y tú quieres,
1: tú que lo mejor.
0: Tú no quieres que tus hijos sufran o pasen las cosas que tú, o carencias, uh-huh, que tú pasaste. Entonces, haces todo lo posible en el mundo. Ahora sí que, como dicen, te andas cayendo de boca porque tus hijos no pasen por esas, uh-huh, cosas. Pero pues, como adolescentes en esa etapa, hablando de mi ejemplo, pues no lo vemos de esa manera.
1: Oye, ayer me hiciste recordar, ayer nos platicaba Alex del Club Rotario Juárez Paso del Norte, que nos decía, hay gente que no puede recibir la atención de labio leporino, ajá, para hacer las valoraciones, porque viven tan lejos, ajá, que no tienen forma de llegar.
0: Sí, ni siquiera la valoración.
1: Ajá, ajá, la valoración. Y hay gente que pues tiene su carro y se mueve para ahí, claro, para acá, y para ellos, claro, es normal. Ahora, que no está mal tampoco.
0: Ajá.
1: ¿Por qué? Porque no fue una necesidad que tuvieron que vivir. No es que sean malagradecidos en toda la extensión de la palabra, ajá, porque nacieron con esos beneficios.
0: Exacto. Sí,
1: con esas bendiciones, uh-huh, con esos privilegios, ¿no?
0: Uh-huh.
1: Entonces, esa es la vida que les tocó vivir. Pero está cañón que tú como papá, porque seguramente tu mamá,
0: ajá,
1: no tuvo los mismos beneficios que tú tuviste. Y lo más probable es que tu mamá haya dicho en ese momento, pues qué malagradecida,
0: claro,
1: ¿no?
0: Claro, claro.
1: Porque yo hice todo lo posible, uh-huh, para que tú no tuvieras que pasar lo que yo pasé.
0: Sí, Exacto.
1: Que te digo, al final puede ser que no sea un mal agradecimiento de tu parte porque tú no, pues no tenías esa necesidad, entonces tú lo viste como algo normal. Uh-huh. Pero a final de cuentas, ya cuando lo analizas y dices, ay, caray, hay gente que la sufre bien cañón para ir a la escuela, uh-huh. Se agarra dos rutas.
0: Uh-huh. Ándale, ajá.
1: O sea, y luego si entra a las 8 de la mañana, desde las 5:30 ya va saliendo desde su casa.
0: Sí, para llegar a las 8.
1: Y luego sale a las 4 sí, de claro. la tarde y a su casa viene llegando a las 7, sí, 8 claro. de la noche.
0: O y sea. Eso no lo veo, o sea, en esa etapa uno, pues yo no lo veía, yo no veía uh-huh. eso. O sea, yo veía que se iban y salían y hacían esto y lo otro. O sea, te digo, yo para mí eso era como una cierta libertad uh-huh. en ese punto. Pero sí, yo tampoco veía también la otra parte de que ellos tenían que hacer cosas extras que a mí se me recortaban por pues, la facilidad de que mi mamá, gracias a Dios, tenía la posibilidad uh-huh. de irme a llevar directo a la escuela y saliendo ya tenía yo quien fuera a recogerme, pero sí llegó el reclamo alguna vez de que, pues, porque yo no tenía esa libertad.
1: Y así pasa mucho, hay papás, por ejemplo, hoy en día ya ven que las soccer moms uh-huh. se han puesto muy de moda y, por ejemplo, antes, ¿cuándo tu mamá iba a ir a un partido de fútbol?
0: No, claro
1: a verte.
0: Que no.
1: Y aún así, todavía, hoy en día, hay muchos niños y muchas niñas que sus papás nunca se paran en su partido de fútbol, sí. nunca se paran en su día del concurso de las poesías, no se paran porque no pueden, ajá, porque los claro. papás, para poder hacer eso, tienen que dejar de ir a jalar, ajá. y si dejan de jalar, pues no van a comer ese día.
0: Claro, sí, sí.
1: Entonces... hay otros niños que tienen ese privilegio, que sus papás siempre están ahí uh-huh. y que también llega un momento, ah, joder, bien, no manches, siempre está aquí, no me deja ni un ratito solo, ¿sabes?
0: Hay niños que dicen,
1: ¿cómo quisiera que oh. mis papás un día vinieran a verme lo que estoy haciendo?
0: Sí, claro, sí. Está bien cañón eso.
1: Y los reclamos cuenta. Van a llegar.
0: Sí, claro. Sí, sí. En algún punto de la vida. Y esperemos que ya cuando estemos grandes, ¿verdad? Nos demos cuenta de que pues nosotros estamos en un error al hacer esos reclamos. O pensar de esa manera, ¿verdad? Pero pues es que la edad sí, también la edad es la que te presiona a ver tantas cosas y situaciones. Y regreso a lo mismo. O sea, es que tú nomás ves como que de la persona para afuera. O sea, tú, como tú decías, tú no ves todo lo que la persona hace.
1: No, no
0: ves
1: todos los
0: atrás.
1: Esfuerzos que las personas hacen. No, hombre, yo neta, mis respetos para las mamás que tienen 2, 3 hijos.
0: Sí, claro.
1: Y todavía chambean.
0: Y trabajan.
1: Y lo van para allá, y luego para acá, y luego para allá, y luego recogen. O sea, sí. todo, no tienen tiempo.
0: Sí, no tienen tiempo.
1: No tienen tiempo para ellas, no tienen tiempo. Pareciera uh-huh. que no están haciendo nada, pero no manches, la idota hasta allá, la regreso. Y luego la clásica de los niños. Ma, se me olvidó la mochila. ¡Hala, no manches!
0: Ya va la mamá otra vez
1: a llevar la mochila.
0: Ajá. Sí. O sea, también esas pequeñas cositas nosotros pues, no las contamos con el esfuerzo de la mamá.
1: Se me quedó el lonche en la mesa. Y ahí va la mamá a la hora del lonche a llevarle el lonche por ahí en la puerta
0: claro,
1: al niño,
0: ahí,
1: a la niña.
0: Sí. Sí, la verdad es que esa parte está difícil de que nosotros la notemos. Ese esfuerzo de los papás.
1: Y al final, y muy seguramente va a pasar, ¿y qué te importa? Es mi vida, ¿por qué te metes? La clásica, ¿verdad? Tú no tienes por qué, ya soy mayor, no tienes por qué estarme diciendo
0: no,
1: nada, ¿qué voy a hacer?
0: Mayor de edad, ¿sí?
1: Pues, mijo, si eres mayor y quieres hacer lo que quieres y no te sientes a gusto con lo que yo hago en mi casa, pues píntale de patitas,
0: exacto,
1: entonces, pues, ¿no?
0: Sí.
1: ¿Para qué me estás aguantando?
0: Sí.
1: Antes me aguantabas por necesidad, uh-huh. ahorita me siento que me estás aguantando por gusto.
0: Sí.
1: ¿No?
0: Así escuché una historia hace poquito de un reclamo de que, no, es que yo ya trabajo, yo gano, ya me mantengo solo. Y yo le dije, ¿y por qué si se mantiene solo? ¿Por qué no dijiste que se fuera de la casa?
1: Claro.
0: Si según él
1: no,
0: ya
1: y
0: se
1: luego,
0: mantiene
1: no,
0: solo.
1: No, cállate donde tú le decías, ¡ah, me estás corriendo! O sea, te la volteas.
0: O sea, ya no
1: ¡ah, me
0: ganas.
1: Estás corriendo! Te la
0: no
1: volteas.
0: No,
1: te la volteas. Hasta parecen vendedores. Dice por acá, yo sufrí mucho por esos reclamos de mi primer hijo, hasta que entendí que no es personal, sino que es parte de su desarrollo. Ahora ese mismo hijo ya adulto me agradece y expresa su profundo amor. Ya con mi segundo hijo no me lo tomé personal.
0: Ya lo tiraba loco.
1: Ya sabía. Che, mijo, ya. Ya hablar con cabada.
0: Pero mira, eso también es bonito para las mamás porque pues, o sea, de un niño aprenden para el otro cuando llegan a tener un segundo
1: hijo. Lo malo es que echando a perder se aprende.
0: Es que eso Y luego por eso lo reclaman.
1: Pero y luego también está gacho porque fíjate, por ejemplo, muchas veces los papás pudiera uno decir, bueno, con el primero ya cometí esos errores, uh-huh. con el segundo no voy a cometer los mismos. Pero por no cometer esos errores, luego viene el reclamo del otro. Ah, ¿por qué con mi otro hermano sí iba siempre,
0: sí,
1: no?
0: Es cierto,
1: por ejemplo.
0: Sí.
1: O sea, ¿por qué con mi hermano a él siempre sí ibas a todos sus juegos? ¿Y por qué a los míos nada más vas cuando puedes?
0: Claro.
1: ¿Por qué a mi hermano no lo dejabas ni ir a... Esa pasa, ¿eh? Y el otro día, no sé si te recuerdas, hace ya varios años nos lo platicaron. ¿Por qué a mi hermano el mayor no lo dejabas ir a una pijamada? Uh-huh. Que porque le podía pasar algo y a mí sí me dejas irme a donde... Es más, a mí me dejas encargado donde quiera.
0: Sí, sí,
1: o sea,
0: sí.
1: No te importo, no, sí, te, sí, pa- sí. No pasa nada si me pasa algo, uh-huh. ¿Qué? Y es lo que te decía, sí, porque no, no, y si por quién sabe, también.
0: ¿Y en el momento, como papá, si duele el reclamo?
1: ¡Claro,
0: sí,
1: no, hombre!
0: ¿Sí cala?
1: No, hombre, son sí, yo creo que de las cosas peores que te pueden pasar en la vida, uh-huh. Porque como lo decías ahorita, uno como papá está haciendo
0: todo.
1: Te estás desgarrando los trapos para poder tenerlos a ellos en una nube, que al final también está mal, ¿verdad? Porque yo soy de los papás que piensa y digo, es que yo no puedo ser tan bueno con mis hijos porque el mundo no es bueno.
0: Ajá.
1: Porque yo no los puedo meter a una burbuja que ellos van a crecer en ella y que cuando salgan de esa burbuja se den cuenta que la gente allá afuera es una mierda. O sea,
0: claro, claro. Híjole. Pero luego cañón. Hay otros que lo sobreprotegen.
1: Y hay otros que lo sobreprotegen y luego ya también viene el reclamo. Es que tú tienes la culpa.
0: Oye,
1: por...
0: qué difícil es ser papá.
1: La neta.
0: Ser papá
1: y duele, o sea, duele que te reclamen ese tipo de cosas.
0: Ay.
1: Porque dices, no manches. O sea, me eché mis... Después, no sé... Tenías 18 años cuando uh-huh. tuviste al hijo o a la hija. Uh-huh. Pasaron 20 para que le sueltes la rienda. Ahora sí le digas, órale,
0: Vuela.
1: Ok, adelante. Y luego que venga y te diga eso, diga, me eché los últimos 20 años
0: Uy.
1: Dándole toda la atención.
0: ¡No manches!
1: 20 años. 20 años dedicados. Nada más a ellos.
0: No.
1: Para que ahora vengas y me digas y me reclames esto.
0: No le quieres voltear la cabeza, uh-huh. No manches, un sopetón, no manches.
1: Una de las pláticas bien intensas, últimas pláticas muy intensas que estuve con mi abuela paterna,
0: uh-huh.
1: Fue precisamente sobre eso. Porque ella era muy... Mi abuela era muy... ¿cómo podría decirlo? Como muy fanatizada.
0: Uh-huh.
1: Y que me imagino que obviamente era parte de la educación que ella recibió. Ella era de un pueblito, era de La Piedad, Michoacán.
0: Uh-huh.
1: Y me imagino que pues todo lo que vivió ella en ese pueblito, así eran las cosas. O sea, tú les debías o les tenías que rendir honor tal uh-huh. cual a tus padres, así cañón. Así de que de la clásica de beso en la mano y, o sea...
0: Sí he escuchado
1: todo
0: eso.
1: Eso.
0: Sí he escuchado
1: o sea, de que tú llegabas y hasta reverencia sí. y beso en la mano uh-huh. y todo eso, ¿no? Entonces, mi abuela, ella pensaba que sus hijos le debían de alguna o de otra manera uh-huh. el respeto gracias a todo lo que ella les había dado.
0: Ajá. Uh-huh.
1: Y yo le dije en esa plática, le dije, ah, güey... Si yo me enfoco nada más en eso, me voy a frustrar más en la vida. Porque, digo, afortunadamente puedo hacer cosas por mis hijos, pero las hago e intento hacerlas uh-huh. sin pensar en que algún día me regresen algo.
0: Mm, okay.
1: Porque hay hijos muy malagradecidos.
0: Claro, claro. Sí, sí,
1: o habemos, a lo mejor yo soy uh-huh. un hijo malagradecido y a lo mejor para mí yo no soy un hijo malagradecido, uh-huh. pero para mi mamá decir... Pues, ¿cómo si yo te doy la vida y uh-huh. no me marcas todos los días?
0: Sí, sí, sí, sí.
1: Entonces, creo que nos frustramos mucho porque llega un momento donde creemos que como padres todo lo que estamos haciendo, al final nos lo deben de agradecer. Y creo que las cosas que uno hace como padre las haces por amor.
0: Uh-huh.
1: Pero sí llega un momento donde tenemos que saber hasta dónde controlar ese amor.
0: Uh-huh.
1: Para luego no frustrarnos y no sentir que no, de una u otra manera, no se nos regresó algo.
0: ¿Cómo
1: ¿no?
0: le mides?
1: Está cañón, el agua a los camotes.
0: ¿Cómo, ajá, ¿cómo le mides? O sea, como papá, como mamá, ¿cómo le mides para saber, no, aquí ya estoy de más, aquí ya puede existir un reclamo o no? Está difícil.
1: Dicen por acá, buenos días, yo siempre le reclamo a mis papás porque yo sí me tenía que casar de blanco. Ellos están casados de blanco 40 años. Por las mil leyes y mi hermano solo se juntó. Que porque yo, por ser mujer, no podía simplemente juntarme.
0: Oh, fíjate, por ejemplo, ahí cuando son hijo-hija, o sea, también aplica de que al hijo lo tratan de una manera, a la hija la tratan de otra.
1: Dice por acá, estoy de acuerdo contigo, no podemos ser tan buenos. Y no que querramos ser malos, sino que se nos pasa de repente la medida de las cosas. Ajá. Y luego sí nos podemos frustrar. O sea, sí nos podemos frustrar. Y más que nada, también porque hay una etapa, como ahorita lo decías tú, ¿no? Tal vez, ahorita si yo te pregunto eso, de que te digo, a ver, Vicky, ¿qué preferías? ¿Andar en la ruta todos los días, levantándote más temprano y pues pasando las situaciones que se puedan vivir en una ruta? ¿O que tu mamá te lleve directito al jale? No,
0: si mi mamá me trajera al trabajo, yo sería la más feliz, la verdad.
1: Tiene también mucho que ver con la edad, que también uno como papá debe de entender que es una etapa que tal vez tus hijos estén viviendo y que a lo mejor tú dices, pero yo no. Tú no lo viviste, vamos a ser sinceros, tú no lo viviste porque tú no tenías el privilegio de hablar cuando eras niño. Tú no eras escuchado.
0: Sí, cierto.
1: Tú no
0: sí,
1: eras
0: cierto.
1: Escuchado. Ajá. En aquel entonces se daba por hecho que lo más importante de un padre hacia sus hijos era el poder y no la conexión. Y creo que hoy en día, más que tener poder sobre los hijos, deberíamos de tener más conexión con ellos para poder entenderlos.
0: Pero yo creo que eso apenas.
1: Sí, no.
0: Apenas
1: no, le falta.
0: Se está haciendo.
1: Le diría de otra forma, pero. Sí. Le falta, pero sí, bastante.
0: Yo creo que sí, porque yo creo que todavía ahorita, o sea, todavía existe eso de que no, yo soy el papá. Es que antes era yo soy la mamá y se hace lo que la mamá dice. En mi caso, ¿verdad? Y pues como mi mamá fue mamá soltera, o sea, pues claro, o sea, ella. Yo no le podía ahora sí que respingar en nada porque a mí. No que me iba mal, pero pues sabías que tenías que respetar esa imagen de lo que estaban haciendo por ti. Bueno, al menos hablando de mí, ¿verdad? Sí, sí. O sea, de que yo veía que mi mamá se la partía. Mi mamá trabajaba todo el día. Mi mamá se la pasaba. Era muy poco el tiempo que desafortunadamente yo tuve de niña con mi mamá.
1: Para pasar con ella.
0: Ajá. Pero ahorita que dijiste de estar presente, mi mamá siempre estaba presente en todos mis concursos, en mis presentaciones. Ahora.
1: De joven uno no se pregunta cómo le está haciendo el papá.
0: Exacto.
1: No sabes qué cosas exacto. tuvo que hacer para poder estar ahí ese día.
0: Sí, ándale, exactamente. O sea, yo ahorita que lo estabas diciendo, yo estaba pensando. O sea, yo el día que nos fuimos a Chihuahua a una competencia, mi mamá tuvo que pedir días en su trabajo. Y para mí, o sea, ni ahorita ni en ese tiempo pasó por la cabeza de que esos días ella no fue a trabajar.
1: No le pagaron. Para poder, o agarró sus días de vacaciones.
0: Exacto. Ya. O sea, para poder estar presente conmigo, ¿sabes? Y sí, o sea, de niño, ¿tú por qué te vas a preocupar también por eso?
1: Sí, también es normal que no.
0: Exacto, pero ya de grande, o sea, si existe ese reclamo, también es porque traemos como que esa pequeña herida de.
1: Hay muchas heridas emocionales que se traen de la niñez.
0: Claro.
1: Cañón.
0: Mira, por ejemplo, en ese ejemplo, y aquí ya hablando así, ahora se queda. Dado. Por ejemplo, mi mamá siempre estuvo presente, pero ahorita mi mamá, ella me reclama a mí que porque yo no soy como más,
1: más amorosa.
0: Como más amorosa, como más cariñosa, con ella específicamente. Y yo le digo, ¿cómo quieres que sea yo así contigo, mamá? Si yo nunca, de tu parte, recibí algo así conmigo. Y ahí yo creo que aquí ya estoy hablando un poquito de más, ¿verdad? Pero, o sea, y no se lo digo en mala manera.
1: No.
0: O sea, no se lo digo en mala manera.
1: Mira,
0: o sea,
1: te voy a decir algo que repito mucho. ¿Por qué también estoy hablando de esto? Recuerden que estoy ahora dentro del proyecto de Proyecto Papá. Y no, hombre, neta, el proyecto me ha alimentado mi cabeza de tantas ideas y de tantas opiniones y de tantas cosas que yo pensé que como papá sentía nada más yo y que ahora me doy cuenta que muchos papás lo sienten. Pero no podemos juzgar la ignorancia del pasado con la sabiduría del presente. Nuestros papás habían sido educados de una forma en la cual hoy en día, pues ya por así decirlo, ya está obsoleta. Pero también seguramente, del lado de tu mamá, también ella nunca recibió un te quiero, un te amo, un abrazo. No había forma de decirlo. Hay papás, lo sé de primera mano, hay papás que nunca le han podido decir a sus hijos te amo, porque a ellos nunca les dijeron te amo. Y para ellos es como tirar lumbre por su boca al decir un te amo. Y dices tú, ¿cómo? Pues porque no han podido romper esa barrera. No han podido romper esa barrera y sus heridas emocionales siguen ahí. Dicen, no, es que yo no puedo decir esto. Entonces, no eres, me imagino, la única que le pasó así. Y también es importante, y la verdad a mí se me hace perro que lo hayas dicho ahorita porque es, lo estás haciendo de una manera pública, ajá, que tu mamá sepa que lo que, a lo mejor lo que para ti pudiera ser un reclamo o para ella pudiera parecer un reclamo, es nada más una necesidad que tú tuviste,
0: claro,
1: o que has tenido, uh-huh, y que no la has podido llenar, uh-huh, y que ella no la ha podido ejercer, uh-huh, porque ella no tuvo tampoco quien le llenara ese espacio. Uh-huh. Sí, y no porque hayan sido malos padres, malos abuelos, no, porque así estaban educados.
0: Sí, y ahorita que estás diciendo eso, o sea, sí es cierto, o sea, yo también pues conozco la situación de mis abuelos y de la familia de mi mamá, entonces digo, pues sí, era casi completo, o sea, no podría haber existido esa parte, ¿sabes? Uh-huh. Entonces también sí es cierto, o sea, yo pues con mi mamá, sin embargo, yo a mi mamá la veía con actos de amor, uh-huh, estando en las presentaciones.
1: Hay muchas formas.
0: Llevándome a la escuela. Mi mamá todos los días me daba un beso en la mañana cuando se despedía de mí y me dejaba
1: el colorete
0: pintado. El colorete. O sea, ese tipo de cositas como que fueron lo que yo, uh-huh, suplanté, por así, uh-huh, decirlo, para saber. O sea, yo sé que mi mamá me quiere, o sea, claro, yo sé, ¿sabes?
1: Sí, claro.
0: Pero pues también somos humanos y de repente sí necesitamos, uh-huh, como que ese contacto y esa cercanía y a decirle a la persona, o sea, claro, porque también eso es importante, decirle a la persona. Pero yo también, ella por no hacerlo, como decírmelo, uh-huh, y yo también como por ver ese ejemplo de que ella no me decía y yo no le decía, pues yo veía en otros actos esos actos de amor.
1: Sí, hay muchas maneras de, y te acuerdas que hace unas semanas la pregunta que les hice en la mañana fue de qué manera, cuál es tu forma de demostrar tu amor, uh-huh, y había muchas, sí, maneras, había desde cocinar,
0: claro,
1: había desde levantarse y llevar a los niños a la escuela en la mañana, hay muchas maneras en las cuales los papás no te dicen te quiero, no te dicen, ándale, te amo, pero te lo demuestran de otra forma.
0: Sí.
1: Y creo que sí, desafortunadamente se lleva algo de tiempo para poder entenderlo y para poder ahora sí que decodificar, uh-huh, ¿no? Estas señales que llegaron a nosotros de niños, que pues ya también algo muy importante y para que no se quede uno después con ese sentimiento dentro, algo bien importante, si tú ya eres mayor de 30 años y tus papás no fueron los padres que tú querías o que tú piensas que eran los mejores para ti, uh-huh, a los 30 años ya no le puedes estar echando la culpa a tus papás de que estás traumado por esto, por aquello y por lo otro. Tienes 30 años, seguramente ya trabajas. Ve al psicólogo.
0: Esperemos.
1: Esa es responsabilidad tuya.
0: Ajá, claro.
1: Esa es responsabilidad, uh-huh, tuya. No puedes estarle echando la culpa a tus padres de tus traumas que a lo mejor ellos te los pudieron causar en su momento, pero que todavía se pueden resolver. Pero no podemos ir por la vida diciendo, ah, es que yo soy así porque estoy traumado por culpa de mis papás. Tienes 52 años, carnal, no te pases.
0: Aparte también ya estamos viviendo en tiempos tan, tan, tan diferentes que hablar de la salud mental, que ahí también entra, o sea, ya también es algo en los que no tenemos que sentirnos como que con esa vergüenza a lo mejor de tener que decir, llegué a un psicólogo porque traía mis traumas. Ya se habla muy públicamente, entonces tomar esas riendas en tu vida, de hacerte responsable de tus emociones y de tus traumas que traes, ya también es responsabilidad de uno y que se puede hacer.
1: Y que también lo quería decir precisamente hoy, porque como mexicanos tenemos una cultura muy hermosa, muy bella, pero detrás de esa cultura, parte de esa cultura trae cosas bien oscuras, uh-huh, y cosas muy feas. Y una de ellas es precisamente el machismo, el decir, uh-huh, que no puede, especialmente los hombres, te, uh-huh, lo digo porque lo vivo cada 15 días con los hombres que me reúno, ¿no? O sea, no se puede avanzar por cosas que uno viene arrastrando del pasado.
0: ¿Cuál es tu range de hombres con los que te juntas de edades?
1: Hasta ahorita, de hecho, estaba platicando hace unas dos sesiones, creo, estaba platicando y yo les decía, deseo tanto que por esa puerta, uh-huh, entren 2, 3, 4 papás de menos de 25 años un día.
0: Ay, güeros. Ajá.
1: Para que cuando lleguen aquí, los vatos se vayan con una mochila, uh-huh, con unas enciclopedias.
0: Claro.
1: Con un Google así físico, uh-huh, de cosas. Uh-huh. Que comparten todas las personas de ahí, porque yo creo que el papá más joven que está ahí, uh-huh, ha de tener 40 y tantos, uh-huh, o 38, 40, y el más grande tiene como 70 años.
0: Bueno, todavía entra así como que en lo que todavía se puede parecer mucho de las
1: entonces,
0: creencias.
1: Me encantaría ver
0: alguien un poquito más joven.
1: Unos papás de menos de 25, chavitos, menos de 30 años. Entrar por esa puerta. Uh-huh.
0: Bueno, y en los papás que están ahí, que ya están, ajá, más grandes.
1: Hechos y derechos.
0: Y ahorita que, ya que estás hablando precisamente del machismo, me imagino que algunos de ellos tienen niñas, tienen, uh-huh, mujeres. Uh-huh. O sea, y no, ni por eso les mueve tantito el botón de querer.
1: ¿Sabes qué es lo más chido? Que por eso están ahí.
0: Órale.
1: Ajá. Eso es lo más chido. Que por eso están yendo a estas reuniones de Proyecto Papá, porque... Uh-huh. Porque están interesados en cambiar, bueno, su forma de pensar, porque están interesados en cambiar su forma de ser. Todavía esta semana pasada tuvimos una sesión y lo platicamos. Estábamos hablando precisamente del perdón que uno como padre debe de darse el permiso de pedirle perdón a sus hijos.
0: ¿De pedirle perdón a sus hijos?
1: De tú como papá pedirle perdón a tus hijos por lo que tú hiciste mal. Por las cosas que a ellos no los hicieron sentir bien en su momento, porque hay algo súper importante. Las palabras en un niño se olvidan, pero no se olvida cómo lo hiciste sentir en ese momento con lo que le dijiste. Ajá. Esas son las cargas y las herencias emocionales de situaciones que uno se va llevando y va jalando hasta que eres grande. Uh-huh. Y después las empiezas a querer escupir ya con tus hijos. Uh-huh. Entonces... hay algo muy importante que al nosotros pedir perdón, no nada más es pedir el perdón. Hay un proceso dentro de, uh-huh, de esa solicitud o de tú mismo también querer de alguna manera soltar esa mochila que traes. Y dentro de ese proceso son tres pasos. Uh-huh. Uno es el reconocimiento. Uh-huh. Es donde tú como papá dices, lo siento, me equivoqué. Lamento que haya pasado esto que acaba de suceder, uh-huh, lo que te dije, lo que te grité, lo, uh-huh, que hice. La segunda es la validación y decirle, entiendo que esto te haya hecho sentir triste, me hubiera pasado seguramente lo mismo a mí si mi papá me hubiera dicho o me hubiera hecho lo mismo. Uh-huh. Y tercero, la reparación. Voy a mejorar en cómo te hablo, voy a mejorar en cómo me comporto y voy a tratarte como realmente te lo mereces.
0: Oye, eso está bien cañón, porque yo no pensaría, pensando en mi mamá, o sea, yo a mi mamá, yo digo, tú no me debes un perdón, o sea, yo, sí está bien decir, yo no tengo nada que perdonarte, uh-huh, sí, no, o sea, está bien cañón.
1: Yo soy quien para perdonarte, o sea, tendría que perdonarte a ti, o sea, tú eres mi papá, tú eres mi mamá.
0: Sí, exacto, o sea, no en el aspecto de que, o sea, yo no soy nadie, pero... sino, pues no, o sea, yo sé que tú hiciste, ajá, lo...
1: Pero ¿sabes qué es lo que pasa ahí? Lo que te decía ahorita al inicio. Esto lo que pasa es que uno como hijo, uh-huh, siempre piensa que los papás tienen la razón hasta cierto punto, ajá, ¿verdad? Entonces ellos tienen el control, uh-huh, ellos tienen el poder. Uh-huh. Pero lo que te decía ahorita, lo más importante no es tener el poder, es tener la conexión. Uh-huh. Uh-huh. Entonces, al momento de tú pedir perdón como papá, estás soltando el poder para tomar... la conexión.
0: Ok.
1: Eso es lo importante.
0: Por ese lado va. Uh-huh. Sí, porque yo no entendería por qué tendrías que pedirme perdón. Por ese lado va. No.
1: Que les hago la invitación a los papás que quieran acompañarnos a Proyecto Papá. Nos juntamos cada 15 días, básicamente dos jueves al mes. Nos juntamos ahí en EPCC Campus Valle Verde, uh-huh, en punto de las 7 de la tarde. Es el primer jueves y el último jueves de cada mes. A las 7 de la tarde y por ahí síganos en las redes sociales para que si quieren darse una vuelta por allá y acompañarnos en esos jueves, la verdad se pone muy sabroso.
0: Voy a buscar a mi papá para mandártelo. Tiene muchos traumas él y yo también. Lo voy a mandar. Pues es la neta.
1: No, si andas hablando.
0: No, hablando de más.
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5: Corriendo, nos vamos rápidamente a tecnología y gadgets el día de hoy. Atención, hoy les platico rápidamente cuáles son las diferencias entre escribir a mano y de manera digital. Y es que escribir a mano puede favorecer la concentración, la generación y organización de ideas, la planificación de argumentos y la sistematización del pensamiento. Esto fue lo que señaló Janet Trejo Quintana, investigadora del Instituto de Investigaciones sobre la Universidad y la Educación de la UNAM. La especialista explicó que escribir a mano suele ser más lento que utilizar un teclado, lo que te puede llevar o puede llevar a las personas a concentrarse, a seleccionar lo que desean expresar y a organizar sus ideas antes de plasmarlas en un papel. Indicó que la escritura manual no implica únicamente coordinar la mano y la vista, sino también tomar decisiones sobre qué decir, cómo ordenarlo y qué información conservar. En el caso de niñas y niños, aprender a escribir a mano requiere coordinar la vista con el movimiento de la mano, reconocer la ubicación de las letras y desarrollar los movimientos necesarios para así formar palabras. Trejo Quintana señaló que si durante las primeras etapas educativas se dejara completamente de enseñar la escritura manual, podría verse afectadas determinadas habilidades motoras. Sin embargo, aclaró que hasta ahora no existe suficiente evidencia empírica para afirmar de manera concluyente que sustituir la escritura a mano por el teclado provoque una pérdida general de las capacidades cognitivas. Expuso que investigaciones en psicología educativa han desarrollado diferencias entre las actividades cerebrales asociadas con la escritura manual y el uso del teclado, pero esos resultados deben interpretarse con cautela y no permiten afirmar por sí solos que una modalidad sea superior a la otra. La escritura digital también tiene sus ventajas. Por su parte, la investigadora destacó también que las ventajas de esta escritura digital, entre ellas está la posibilidad de producir textos con mayor rapidez, corregir errores, mover párrafos, reorganizar ideas y realizar modificaciones y compartir documentos. Estas herramientas resultan muy útiles en trabajos académicos y profesionales. Un estudiante, ejemplificó, puede tomar apuntes a mano para organizar sus ideas y posteriormente utilizar una computadora para redactar una tesis o un trabajo extenso. Por ello, la discusión no debería plantearse como una elección entre escribir a mano o hacerlo en una computadora. Cada modalidad ofrece ventajas diferentes. La escritura manual puede favorecer la concentración, la generación y la organización de ideas y determinadas habilidades motrices, mientras que el teclado aporta velocidad, eficiencia y facilidad para corregir y transformar los textos. ¿Qué
6: me
5: prefieres?
6: Me gusta escribir a mano.
5: Perfecto.
6: Me gusta. Sí, lo... O sea, lo disfruto
5: mañana
6: mucho.
5: ¿Mañana no vas a traer computadora?
6: ¿Pues qué escribo? No escribo nada.
5: Pero hay que traer libretita.
6: Sí tenemos.
5: Escribes todos los chistes que te vaya yo contando.
6: Ay,
5: para que cuando que ya sea? No esté yo aquí, te haga el libro de los chistes de DJ Nitro.
6: El Globi chiste de DJ Nitro es lo que le voy a poner, ¿no?
5: Man? El Globi Nitro
6: el
5: chiste.
6: El Globi Nitro chiste. Ya también.
5: Ya nos vamos, que tengan un excelente martes 15 de septiembre. Echen el grito.
6: Sí, pero con,
5: ganas,
6: mucha responsabilidad.
5: Con mucha responsabilidad. Nosotros mañana sí venimos,
6: sí, claro,
5: tempranito.
6: Aquí vamos a estar tempranito. Ustedes disfruten, pásasela chido, con mucha, mucha responsabilidad. Y mañana a las 6 de la mañana nos escuchamos aquí.
5: Bendiciones, bye, bye. Ya sabes, un día a la vez.
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1: Somos XFM 98.3, donde son los éxitos. ¿Qué tal? Buenos días, te saludo. 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
1: 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Somos Exa FM 98.3, yo soy Jenny Clayton, en todas partes, ponte Exa.

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12 del mediodía con 8 minutos en XFM 98.3. Muy buenas tardes, tarde de martes 15 de septiembre de el 2026. Soy Carlos Alvidres, el vaquero, y te voy a estar acompañando en esta tarde y toda esta semana cubriendo el horario del buen Turi. Y anda de vacaciones el mendigo, así que por acá vamos a andar, por acá nos vamos a estar escuchando, así que te invito a que seas mi compañía y me dejes ser tu compañía en esta tarde. Si ahorita ya andas en el lonche, vas saliendo a comer, a botanear algo, provechito, si ya andas viendo qué vas a cocinar para ahorita que salgan los chamacos de la escuela, a ver qué te vas a aventar, qué rico, provechito también, ahí nos mandas fotos para que nos antojes, ahí nos platicas qué andas comiendo también. Bien. Oye, hablando de eso, de platicar y de todo lo demás, quiero invitarte a que anotes nuestro número de WhatsApp, que es el 915-667-1389, 915-667-1389, nuestro número en cabina, para que estés en contacto con nosotros, porque en esta hora de regresa, tú puedes escoger las rolas, tú puedes decirme qué canciones quieres escuchar, si quieres recordar algo, algún momento que dejó huella en tu vida, a lo mejor cuando estabas en la secu, en la prepa, cuando ya estabas en la uni, cuando andabas morreando, cuando andabas de novio ahí de manita sudada, porque antes sí existía la manita sudada, ¿verdad? Muchos papás o ya más grandes así, ya decir, ya ni existe, ya los muchachos ni saben qué es eso de manita sudada, ande no, nosotros en el parque ahí nos la pasábamos y puro agarrados de la mano. Bueno, pues en esos momentos yo creo que también podían poner ahí la música, cargaban su radio, ¿no? Acá en el hombro, y luego ponían sus rolitas o cantaban sus canciones. Así que si tú quieres dedicar una canción, quieres recordar algún momento, mándame un WhatsApp en este momento. Dime qué canción quieres escuchar y con mucho gusto te la voy a poner. ¿Qué te parece si arrancamos con música de voladita? Mucho jijiji, jajaja, pero ¿dónde están las rolas?

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1: 12 del mediodía con 15 minutos. Continuamos con esta hora de regreso en esta tarde de martes. Vámonos con la siguiente canción, que te voy a platicar un dato curioso de esta rola. A ver si ya te la sabías. Y es que la canción que vamos a escuchar se llama Wild Boys de Duran Duran. Y es que es

Esta rola nació pensándose originalmente en una película que nunca, nunca se hizo. Y pues el director había pedido una canción que sonara machín, que estuviera chida para la película. Pero pues como nunca se hizo la película, pues la banda decidió de todos modos retomar la rola y seguir con la canción, ya que estaba bastante buena. Y déjame te digo que el video costó más de $1,000,000. Imagínate, para 1984, ese era un dineral. Sí, ahorita. Imagínate en aquellos años. Y de hecho, justo este video se grabó en los mismos estudios donde se grababan las películas de James Bond. Y que pues obviamente la rola se volvería todo un exitazo. Y el video, pues ni se diga, perroncísimo. Así que vámonos con Wild Boys, Duran Duran en todas partes. 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

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Estás escuchando Regrexa aquí en la estación Naranja, en la estación Exacta. Y en estos momentos, el Examóvil en las calles de El Paso, Texas, con el Grillo, donde lo vas a poder encontrar en Mesa y Thunderbird, con dos pares de boletos para Dante Jebel. Si tú te quieres ir a disfrutar de este gran evento, Kyle, en este momento a Mesa y Thunderbird. Va a estar hasta la 1 de la tarde. Hasta la 1 de la tarde va a andar por ahí el Grillo para que te des la vuelta. Si ya traes tu ex sticker pegado, recuerda que es necesario tenerlo para poder ganar. Si no lo traes pegado, no te apures. Lo puedes pegar. No puedes ganar, pero lo puedes pegar y vas a poder participar ya en el próximo punto, en la siguiente promoción. Hasta el mismo día, ¿eh? Hoy mismo lo puedes pegar y ya al ratito en el otro punto donde anda el Grillo, ahí lo puedes alcanzar y vas a poder ganar. Necesario X-Sticker para todas las promociones. Esta es una de las muchas. Recuerda que ahorita en estos momentos haremos boletos también para Disney on Ice, que también puedes ganar. Y entre otros muchos conciertos, así que pega tu X-Sticker. Vámonos con la siguiente canción. Wisin y Yandel, llame pa' verte en todas partes. 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

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El Examóvil en las calles de El Paso, Texas. En estos momentos puedes encontrar a El Grillo con boletos para Dante GB. La ubicación exacta, ahí te va. Pon atención, ponle ahí a tu Google Maps para que puedas llegar de volada. Mesa y Thunderbird, ahí está El Grillo con dos pares de boletos para Dante GB. World Tour Despedida 2026, este martes 22 de septiembre en el Plaza Theater. Te puedes ganar boletitos, te puedes llevar boletos con tu ex sticker pegado. Recuerda que es necesario tenerlo bien, bien pegado en tu automóvil. Si traes al viejito y así ya está medio despegado, se arma. Y ahí mero te lo cambia El Grillo también. Si no tienes Examóvil, Si no tienes ex sticker, cáile ahí al Examóvil y te lo va a pegar para que puedas ganar y puedas participar en todas nuestras promociones. Vámonos con la siguiente rolita, que es de Sin Bandera, la rolita de Sirena, que justamente hemos estado regalando boletos para Sin Bandera. Entonces, ¿ves? Aquí te chipleamos, aquí tenemos de todo. Nomás es cuestión que tengas tu ex sticker y quieras ganar. Así que vámonos con la siguiente canción. Recuerda, el Examóvil en las calles en este momento, en todas partes, Pontexa.

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0: Ahí escuchábamos a La Factoría y hemos llegado al final de esta hora de Regrexa. Yo regreso en un ratito más, regreso ahorita a las 3 de la tarde. Continuamos con más música, con más rolitas. Te espero a las 3 antes de irme. Te invito a que le caigas a nuestras redes sociales. Nos encuentras en Instagram, Facebook y TikTok como Exa El Paso Juárez. Yo soy Carlos Alvidres, el vaquero. Gracias por haberme dejado ser tu compañía en esta hora. Nos escuchamos al ratito. 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

0: Muy buenas tardes, damas y caballeros. Qué gusto saludarles en este martes 15 de septiembre del 2026. ¿Ya listos para dar el grito? ¿Ya están preparadas, preparados? El de independencia, por supuesto, que es el día de hoy. Ya todo listo ahí en las inmediaciones de donde están las astas de las banderas en el área del Chamizal. Hoy vamos a tener un magno evento, ¿eh? Comienza a las 4 de la tarde para que usted, si gusta acudir, pues ya sabe las recomendaciones de Protección Civil y demás, pues llévese su beberecue, su agüita, su refresco, su sillita si gusta. Más adelante le vamos a tener, por supuesto, esta información. Por lo pronto nos vamos a los titulares de hoy.
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0: El Senado de la República autorizó el ingreso al país de fuerzas militares extranjeras. Le diremos por qué y a qué vienen. Estrategia de la Policía de Ciudad Juárez se ha convertido en referente nacional. Le diremos cuál y de qué se trata. Además, agentes de la patrulla fronteriza de Estados Unidos interceptaron a migrantes que presuntamente buscaban ingresar al país. Oficinas de gobierno suspenderán servicios por motivo de las fiestas patrias. Le contaremos al respecto. Y la presidenta de México, Claudia Sheinbaum, visitará Ciudad Juárez nuevamente. Le daremos toda la agenda de su estancia en Ciudad Juárez. Esta y más información a continuación.
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0: La frase del día de hoy, la matona, con la que iniciamos este espacio informativo es la siguiente: que nadie te diga hasta dónde puedes llegar, que nadie marque tu límite ni te diga qué es lo que puede ser, porque solo tú puedes decidir eso. Lleva con orgullo lo que eres, trabaja duro por quien quieres llegar a ser, que cada paso que des marque una diferencia con el día anterior y que cada mañana restablezca esa esperanza de llegar más lejos. Porque todo gran cambio comienza con decisión y un primer paso. Los aplausos, por supuesto, de la frase matona de la del día de hoy, la motivacional. Oiga, comuníquese con nosotros a través del WhatsApp. Estamos recibiendo sus mensajes. Hay denuncias ciudadanas, alguna situación que quiera comentarnos aquí en El Paso, Texas, en Ciudad Juárez. Por supuesto, estamos listos para atenderle en el 915-667-1389. 915-667-1389. Agréguenos a sus contactos porque ya sabe, también tenemos dinámicas. También ya entramos en esa sinergia con Exa FM 98.3 para la rifa de boletos, para entregar stickers, también para situaciones que pues obviamente están en sintonía con lo que es esta radiofusora. Ya estamos nosotros también en esa sinergia. Entonces, pues bueno, agréguenos 915-667-1389. Denuncias ciudadanas, bienvenidas, por supuesto. Y de aquí nos vamos a lo siguiente, porque sabe que el Senado de la República autorizó el ingreso a México de 139 militares del Ejército de Estados Unidos, así como usted lo escucha, quienes participarán en un ejercicio conjunto con la Fuerza Armada Mexicana en Chihuahua. La autorización fue aprobada por unanimidad con 75 votos a favor y contempla la participación de elementos de la 101 División Aerotransportada del Ejército Estadounidense en el Ejército Especializado Conjunto. A ver, ¿cómo fue lo que le dije? División Aerotransportada del Ejército Estadounidense en el Ejercicio Especializado Conjunto programado del 20 al 30 de septiembre. Las actividades se realizarán en el Centro Nacional de Adiestramiento, ubicado en Santa Gertrudis, Chihuahua, con el objetivo de reforzar la coordinación y las capacidades operativas de las fuerzas militares de ambos países. De acuerdo con la solicitud aprobada por el Senado, los militares estadounidenses ingresarán a territorio mexicano con armamento a bordo de una aeronave de la Fuerza Aérea de Estados Unidos. Está previsto que arriben el 20 de septiembre a la quinta zona aérea militar en Santa Gertrudis y que concluya su participación el día 30, cuando regresará a Estados Unidos todo este equipo. El ejercicio contempla la planificación y ejecución de operaciones militares bajo principios de respeto a las

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1: Todos los días, si nosotros los medios de comunicación lo hacemos, imagínese ellos con todos los reportes que atienden diariamente. Vamos a escuchar de qué se trata este tema. Adelante, Lili.
2: Hola, muy buenas tardes, Alba Radio Escuchas, un gusto saludarles. La estrategia de salud mental policial en Ciudad Juárez se ha convertido en un referente nacional, ya que desde hace 5 años en esta frontera, agentes policíacos de la Secretaría de Seguridad Pública Municipal han sido atendidos bajo este modelo de atención psicológica. El estrés es el principal trastorno que padecen los policías al estar en operativos de alto impacto. En atención a esto, se les brinda la atención psicológica en 3 protocolos, reacción, acción y atención. La doctora Victoria Barraza, coordinadora de la Unidad Mixta de Defensa Legal y Atención Psicológica para Policías, nos comentó lo siguiente sobre esta estrategia.
3: En Ciudad Juárez creamos un modelo propio de atención. No lo copiamos de ningún lado, lo diseñamos aquí, con evidencia científica y con el conocimiento de nuestra propia corporación. Y no se quedó en un buen programa solamente, se volvió una política pública. Está dentro del reglamento municipal. La atención psicológica es obligatoria para todas y para todos los policías de nuestra ciudad. Es un requisito para ingresar a la corporación y también para permanecer en ella. El cambio de fondo es que no esperamos a que un policía llegue al límite. Buscamos nosotros llegar antes.
2: Destacó que el que un policía pida ayuda es una responsabilidad, no una debilidad, además de que nunca se espera que lleguen a su límite de salud mental. Escuchemos cómo funciona este modelo.
3: Cada policía es evaluado de manera periódica. Todos, sin excepción. No se trata solamente de aplicar pruebas psicométricas, sino de detectar a tiempo qué necesita cada persona detrás del uniforme. Pero evaluar sin atender no tendría ningún sentido. Por eso hay una atención individual, confidencial, con seguimiento y para prevenir, que eso es lo importante, no para castigar. La o el policía puede hablar en un espacio seguro y recibir apoyo sin que una dificultad emocional se convierta en una etiqueta.
2: Dentro de todas las preparaciones y tácticas del policía, también se entrena su mente con el mismo rigor. Con esta atención, los agentes pueden aprender a manejar el estrés, la ansiedad y sobre todo regular sus emociones después de atender un evento de alto impacto. Desde hace 5 años a la fecha, se ha ofrecido 52,000 terapias con impacto positivo en los policías municipales. Asimismo, la atención va dirigida a sus familiares. Informó para MBS Noticias Juárez El Paso, Lili. Liliana Torreso, que tengan muy buenas tardes.
1: Mi estimada Liliana, muchísimas gracias. Más adelante vamos a volver contigo con más información, como siempre puntual tu reporte. Y de momento nosotros vamos a hacer una breve pausa comercial. Antes le muestro, le doy a conocer, le digo cómo se encuentran los cruces internacionales. ¿Necesita ir a Estados Unidos? ¿Ocupa estar del lado americano? Mire, pues aquí le comento que el puente libre... En promedio estamos a 1 hora de distancia para estar en Estados Unidos. Si se va por el puente Santa Fe, también nos marca 1 hora, 1 hora 15 minutos para cruzar. En tanto, Zaragoza, ese sí, ya sabe, siempre está como que muy abarrotado y en esta ocasión no es la excepción. 1 hora 15, 1 hora 30 minutos para llegar a Unión Estadounidense. Y si se va por Santa Teresa o Guadalupe Tornillo, nos está marcando el fideicomiso justamente de cruces internacionales, 40 minutos para cruzar. Hacemos un breve corte y regresamos con más. Recuerde que estamos atendiéndole en el WhatsApp en el 915-667-1389. 915-667-1389. Corte, volvemos.
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15: Estamos de regreso con más información. Muchísimas gracias por continuar con nosotros. Y mire, agentes de la patrulla fronteriza de Estados Unidos interceptaron a 9 migrantes que presuntamente ingresaron de manera irregular al país a bordo de un vehículo, luego de cruzar por la zona del Parque Nacional Big Bend, en Texas. De acuerdo con información de la Oficina de Aduanas y Protección Fronteriza, el grupo estaba integrado por 2 ciudadanos cubanos y 7 mexicanos. Los migrantes fueron localizados posteriormente en un punto de revisión sobre la carretera 385 dentro de la jurisdicción del sector de Big Bend, donde quedaron bajo custodia de las autoridades federales. Hasta el momento no se han dado a conocer las identidades ni las edades de las personas interceptadas. Tampoco se ha informado qué procedimiento migratorio seguirá cada uno de los casos. La intervención forma parte de las labores de vigilancia y control fronterizo que mantiene la patrulla fronteriza en esta región del oeste de Texas. Y bueno, mire, también en otro orden de ideas y no menos importantes, por supuesto, las oficinas del gobierno municipal y estatal, así como la Junta Municipal de Agua y Saneamiento, suspenderán actividades administrativas este miércoles 16 de septiembre con motivo de la conmemoración del Día de la Independencia de México. Ante ello, se recomienda a los ciudadanos que tengan trámites pendientes acudir este martes 15 de septiembre o programar sus gestiones a partir del jueves 17, cuando se reanudarán las actividades en los horarios habituales de cada dependencia. En el caso del gobierno municipal, la directora de Recursos Humanos, María Cristina Alcántar Duarte, informó que el 16 de septiembre es un día de descanso obligatorio, de acuerdo con el artículo 47 del Reglamento Interior, que establece las condiciones generales de trabajo de los servidores públicos del municipio de Juárez. La funcionaria exhortó a la ciudadanía a anticipar cualquier solicitud, trámite o atención presencial que requiera realizar en las oficinas municipales. Se recomienda también verificar directamente con cada dependencia la atención disponible y los horarios de servicio. Si requiere hacer algún pago el miércoles, bueno, pues algunas dependencias tienen alternativas de pago, como acudir a cajeros en centros comerciales, tiendas de conveniencia o pagos a través de línea. Las áreas operativas que brindan servicios esenciales mantendrán sus actividades conforme a sus respectivos roles de trabajo. ¿Cuáles son las esenciales? Seguramente usted las sabe. Policía municipal, seguridad vial, rescate, bomberos, todas aquellas actividades que son consideradas como emergentes y que no se puede prescindir de ellas. Ellos estarán chambeando conforme el horario que les corresponda. Y entre estas se encuentra la Secretaría, como le refería, de Seguridad Pública Municipal, la Coordinación General de Seguridad Vial, la Dirección General de Protección Civil, bomberos, rescate, así como el personal encargado de atender emergencias y servicios indispensables de la Junta Municipal de Agua y Saneamiento. Las actividades administrativas se reanudarán el jueves 17 de septiembre, mientras que los servicios de emergencia continuarán activos durante el día inhábil. En más noticias, en más información, asegura el alcalde Héctor Ortiz Orpinel que aún que su administración municipal termine el 9 de septiembre del 2027, todas las obras contempladas en el presupuesto fiscal serán entregadas en tiempo y forma a los juarenses. Así lo dijo.
12: Todos estos proyectos que hemos venido mencionando son proyectos que deben terminarse antes de concluir la administración que nos toca encabezar, que es al 9 de septiembre, tendrían que estar concluidos todos y cada uno de estos. En el caso que no hubiera alguno, bueno, pues no es que esté limitado la forma de presupuestal, o sea, el ejercicio fiscal uno lo tiene que hacer normalmente del 1 de enero hasta el 31 de diciembre, pero efectivamente pues uno puede disponer del, como gobierno, en este caso que va a haber cambio, del 1 al 9, ¿no? Y normalmente todo lo hemos estado buscando para que se capitalice hacia finales de ese mes de septiembre.
15: El edil indicó que se busca que para el próximo año, tras su salida, no quede ninguna obra pendiente ni deuda para la siguiente administración que ocupe la presidencia municipal. Esta fue su declaración.
12: Vamos muy bien, la verdad de las cosas es que no hay obra que se haya iniciado, que no esté terminada hasta el momento de las que ya teníamos programadas. Hay muchas de ellas que han durado mucho tiempo por la dificultad que se tiene, pues de las necesidades técnicas y demás que se requieren, pero que van muy en el avance que tienen, en, creo que le llaman ellos como bitácora de obra o algo así. Vamos muy bien los tiempos, donde vemos que hay alguna circunstancia que atender de manera inmediata a través del gabinete administrativo, atendemos la manera de ver cómo resolver para poder cumplir en tiempo y forma. Entonces la respuesta es sí. Estamos bien listos para poder terminar con todas las obras que nos hemos comprometido que se concluyan antes del 9 de septiembre.
15: Todas las obras en las que trabaja el gobierno municipal estarán materializadas antes del 9 de septiembre del 2027, dijo el alcalde de Ciudad Juárez, Héctor Ortiz Orpinel. Oye, ¿qué cree? Fíjese que el gobierno municipal lanzó una convocatoria dirigida a jóvenes para desarrollar proyectos que contribuyan a mejorar parques, jardines y espacios vecinales como parte del Fondo Juventud de Acción Climática. Brisa Basaldúa, encargada de despacho de la Coordinación de Administración y Control de Proyectos, habló sobre esta convocatoria.
16: Hoy queremos hacer una invitación muy especial a las y los jóvenes de Ciudad Juárez. Nuestra ciudad fue seleccionada para formar parte de una cohorte global de 300 ciudades beneficiadas del Fondo Juventud y Acción Climática, una iniciativa impulsada por Bloomberg Philanthropies en colaboración con importantes organismos internacionales. Esto representa una gran oportunidad para que las juventudes juarenses no solamente expresen sus ideas, sino que puedan convertirlas en proyectos reales que mejoren nuestra ciudad.
15: Terminamos. La convocatoria contempla propuestas como reforestación, huertos urbanos, jardines de lluvia, creación de espacios con sombra natural, recuperación de suelos, festivales verdes y actividades de educación ambiental. Los proyectos deberán ser encabezados por al menos 2 jóvenes y los que resulten seleccionados recibirán subvenciones entre $1,000 a $1,500. Esta primera etapa busca respaldar entre 8 y 10 iniciativas. No, fíjese, es más baro. Le dije de $1,000 a $1,500. No, de $1,000 a $5,000. Esta primera etapa busca respaldar entre 8 y 10 iniciativas juveniles. Y vamos a escuchar a continuación qué se busca con este proyecto.
16: Queremos que las juventudes de Juárez sean protagonistas de la transformación de nuestra ciudad, que sus ideas encuentren apoyo, recursos y la oportunidad de convertirse en acciones concretas para contribuir a un Juárez más verde, resiliente y sostenible.
15: Para apoyar a las y los jóvenes a aterrizar sus proyectos, durante septiembre y octubre se ofrecerán talleres para ayudar a los participantes a convertir sus ideas en proyectos viables. La propuesta podrá registrarse hasta el 15 de octubre a través del formulario disponible en la página oficial. Para resolver dudas, los interesados pueden escribir al correo accionclimatica@juarez.gob.mx. Lo reitero, accionclimatica@juarez.gob.mx. Entonces no dejen pasar la oportunidad, chavos, chavas que nos están escuchando en estos momentos, porque son temas ambientales, son temas de reforestación, huertos urbanos, jardines de lluvia, creación de espacios con sombra natural. En fin, si usted tiene en mente, si tú tienes en mente un proyecto de esta naturaleza, puedes ganar entre $1,000 a $5,000 y de ahí seguirle emprendiendo. Entonces, no dejes pasar este tema. Regístrate, tienes hasta el 15 de octubre, accionclimatica@juarez.gob.mx. Seguimos con más, nos vamos derecho porque tenemos bastante información. Liliana Torreso, presidenta de México, podría visitar Ciudad Juárez, es lo que se ha mencionado, pero ¿sabe qué? Hay jiribilla, hay grilla también, porque señalan que viene, pues sí, a ver temas del estado de Chihuahua, pero también a designar quién sería o podría ser el próximo candidato o candidata a la gubernatura del estado de Chihuahua. Esto corre en Radio Pasillo, ya sabe, ¿qué le voy a platicar? Esto se escucha en los pasillos, que a eso viene justamente, y sí, pues va a atender agenda, por supuesto, en la frontera y en la entidad. Pero vamos con Lili Torreso, ella nos va a compartir información al respecto. Te escuchamos, Lili.
17: Hola, muy buenas tardes, Alba Radio Escuchas, un gusto saludarles y les traigo muy buenas noticias. La presidenta de México, Claudia Sheinbaum, visitará Ciudad Juárez este sábado 19 de septiembre como parte de la gira nacional que realiza para presentar su segundo informe de gobierno. La visita fue confirmada esta mañana por Bridget Granados, presidenta del Comité Ejecutivo Estatal de Morena, quien informó que la mandataria encabezará una asamblea informativa sobre los resultados de su administración. El encuentro está programado para las 10 de la mañana en la Plaza de la Mexicanidad. Sheinbaum ha recorrido distintas entidades del país durante los últimos 2 fines de semana, dentro de esta gira para informar directamente a la ciudadanía sobre avances y resultados de su gobierno. Con su visita, Ciudad Juárez se suma a las entidades contempladas en este recorrido nacional. La cita es este sábado 19 de septiembre a las 10 de la mañana en la Plaza de la Mexicanidad. Informó para MBS Noticias Juárez El Paso, Liliana Torreso. Que tengan muy buenas tardes.
15: Muy bien, bueno, pues entonces el 19 de septiembre a las 10 de la mañana en la Plaza de la Mexicanidad, ahí se espera la visita de la máxima mandataria federal, Claudia Sheinbaum, y nosotros estaremos pendientes también de todo lo que surja a raíz de esta visita. Hacemos una breve pausa comercial y ya regresamos con más y invitarlo, por supuesto, a que nos siga a través de mbsnoticias.com. Ahí está toda la información en la palma de su mano, para que usted esté bien enterado de lo que ocurre a nivel local, estatal, nacional, internacional, en el mundo entero. Y si tiene alguna sugerencia, si tiene algún comentario, si hay alguna situación atípica en su colonia, en su sector, recuerde, somos el enlace con la autoridad a través del 915-667-1389. 915-667-1389. Pausa comercial, volvemos.

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0: Muy bien, estamos de regreso, damas y caballeros, con más información. 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Buen provecho si está en los sagrados alimentos. Que Dios bendiga lo que caiga a la barriga. Y bueno, pues hoy es 15 de septiembre. Hemos visto ondear la bandera de México en diferentes puntos de la ciudad, en cruceros, en vehículos, y hoy sin duda alguna es un día muy importante para nosotros. Hoy, el día de mañana, por supuesto, es el día oficial, pero desde hoy comienzan los festejos. Hoy ya está todo dispuesto para dar el grito de independencia, de la independencia de México, en donde sin duda miles de ciudadanos se van a congregar, porque sabemos que a pesar de todo lo que nos ocurra, nos suceda, de que somos una ciudad resiliente, en este caso en Ciudad Juárez, que el país no se encuentra quizá en las mejores condiciones, la mayoría, yo le aseguro, la mayoría somos orgullosos de ser mexicanos, de ondear nuestra bandera, de cantar nuestro himno nacional, porque todo tenemos, gracias a Dios, todo tenemos, oiga, tenemos un país rico en muchísimos aspectos, tenemos playas, tenemos minas, tenemos combustible, tenemos, somos un país muy rico, y todos sus estados también se caracterizan por ser un estado, una entidad que pues aporta mucho a la República Mexicana. Entonces hoy pues estamos de manteles largos, damas y caballeros. ¿Se antojan unos chiles en nogada? Claro que sí. Flautas, taquitos, enchiladas, gorditas, antojitos mexicanos. De todo eso vamos a tener el día de hoy y mañana. Y supuestamente, no digo supuestamente, va a ver que sí, todo el fin de semana vamos a tener fiestas mexicanas en diferentes puntos de la ciudad. 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Muy bien, y ahora nos vamos al resumen de noticias. Nos acaba de sintonizar. Perdió lo que antecedió a este espacio informativo. No se preocupe, aquí le damos un resumen de la información. El Senado de la República autorizó el ingreso de 139 militares del Ejército de Estados Unidos a México, quienes participarán en un ejercicio conjunto con las Fuerzas Armadas Mexicanas en Chihuahua, programado del 20 al 30 de septiembre. La estrategia de salud mental de la policía en Ciudad Juárez se convirtió en un referente nacional. A la fecha se han ofrecido 52,000 terapias con impacto positivo en los agentes y sus familias, combatiendo así trastornos de estrés, ansiedad y regulación de emociones. Además, agentes de la patrulla fronteriza de Estados Unidos interceptaron a 9 migrantes que presuntamente ingresaron de manera irregular al país al cruzar por el Parque Nacional Big Bend en Texas. Hasta el momento no se han dado a conocer las identidades, edades o el procedimiento a seguir de las personas interceptadas. También las oficinas de gobierno municipal y estatal, así como la Junta Municipal de Agua y Saneamiento, suspenderán actividades este miércoles 16 de septiembre con motivo de las fiestas patrias. Las actividades se reanudarán el jueves 17 de septiembre y solo los servicios de emergencia se mantendrán activos. Asegura el alcalde Héctor Ortiz Orpinel que su administración municipal terminará todas las obras contempladas en el presupuesto fiscal, procurando una entrega puntual y de calidad para antes del 9 de septiembre del 2027. El gobierno municipal lanzó una convocatoria dirigida a jóvenes para desarrollar proyectos que contribuyan a mejorar parques, jardines y espacios vecinales. Las propuestas podrán registrarse hasta el 15 de octubre a través del formulario disponible en la página oficial. La presidenta Claudia Sheinbaum visitará Ciudad Juárez el próximo sábado 19 de septiembre como parte de la gira nacional que realiza para presentar su segundo informe de gobierno. La cita será en la Plaza de la Mexicanidad a las 10 de la mañana. Ahí tiene usted el resumen de la información de lo que le hemos estado hablando hasta este momento. Y pues bueno, vamos a continuar con más noticias. ¿Qué le parece? Porque el cierre del Puente de las Américas al tráfico comercial, contemplado en el proyecto de modernización de la Administración de Servicios Generales de Estados Unidos, generaría un impacto económico de $2,300 millones en la región del Paso entre 2028 y 2036. Un estudio del instituto pues da a conocer lo siguiente. Mire, advierte que la medida provocaría la pérdida de más de 9.500 empleos y reduciría los ingresos laborales de $600,700,000. El análisis también estima que el retiro del comercio del puente podría desplazar el 10.9% de la actividad comercial regional y generar pérdidas de hasta $36,600 millones tan solo en 2036. Ante este panorama, la Cámara de Comercio pidió reevaluar y suspender la decisión al considerar que afectaría la economía y las inversiones manufactureras de la región. Sin embargo, la representante federal Verónica Escobar afirmó que la decisión es definitiva y no será revertida. Señaló que la Administración de Servicios Generales ya está en proceso de licitación y que el proyecto será adjudicado en los próximos meses. Parte de lo que nos ocupa en el tema de cruces fronterizos, de cruces internacionales a ambos países, y por supuesto que lo que se quiere y se busca es agilizar, ¿verdad?, los temas de importación y exportación de mercancías. Y bueno, un juez federal de Estados Unidos frenó temporalmente una nueva política de la administración de Donald Trump que endurece las condiciones de permanencia para estudiantes extranjeros, participantes de intercambios y periodistas. El juez llamado Dennis Saylor, de la Corte número 4 federal en Massachusetts, bloqueó la aplicación de la medida mientras continúa una demanda presentada por organizaciones educativas y sindicatos. La norma contempla restricciones para las visas utilizadas por estudiantes, para participantes de programas de intercambio y también destinadas a periodistas extranjeros. Entre los cambios, establece un límite de 4 años para estudiantes y participantes de intercambio, mientras que los periodistas tendrían una estancia máxima de 240 días. Para periodistas con pasaporte chino, el límite es de 90 días. El gobierno de Donald Trump argumentó razones de seguridad nacional, pero el juez cuestionó la justificación y señaló posibles fallas en el procedimiento utilizado para aprobar la medida. Por ahora, las nuevas restricciones permanecen suspendidas mientras continúa el proceso judicial. Bueno, pues ahora ya está con los estudiantes, oiga, los intercambios y demás. Pues se frenaron temporalmente estas políticas de la administración de Donald Trump, que endurece las condiciones de permanencia para estudiantes extranjeros, participantes de intercambio y periodistas. Y pues no se ha dado luz verde, pero pues, ¿por qué no se ha dado luz verde? Pues es que también pues son temas, oiga, que se tienen que realizar. Los intercambios siempre han sido una constante. El tema educativo, también los periodistas, pues tienen que ir a cubrir sus notas. De pronto ocurre alguna catástrofe o algo, tienen que haber las visas para periodistas y las autorizaciones, por supuesto. Pero bueno, vamos a más información. Vamos a conocer la historia de las estrellas Michelin con el tremendísimo Vaquero. Adelante, Vaquero, cuéntanos, por favor.
1: 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Muy buenas tardes, soy el Vaquero, que tengan un gran día. Y hoy, en Conociendo la Historia, te voy a platicar sobre las famosas estrellas Michelin. Todo comenzó en 1900, cuando los hermanos André y Howard Michelin, fundadores de la compañía francesa Michelin, buscaban una forma de vender más neumáticos. En aquella época había menos de 3.000 automóviles en toda Francia, así que su idea fue muy ingeniosa: regalar una guía con mapas, talleres mecánicos, gasolinerías, hoteles y algunos lugares para comer, con el objetivo de que la gente viajara más, y si viajaban más, también gastarían más llantas. Con el paso de los años, la sección de restaurantes se volvió la favorita de los viajeros. En 1926, la guía comenzó a otorgar una estrella a los mejores restaurantes y en 1931 nació el sistema que sigue vigente hasta hoy. Una, dos y tres estrellas Michelin. ¿Pero qué significa cada una? Bueno, una estrella, un restaurante muy bueno en su categoría. Dos estrellas, vale la pena desviarse del camino para comer ahí. Tres estrellas, la comida es tan extraordinaria que justifica hacer un viaje solo para visitarlo. Actualmente los restaurantes son evaluados por inspectores anónimos, quienes pagan su cuenta como cualquier cliente y califican aspectos como la calidad de los ingredientes, la técnica, la armonía de los sabores y la personalidad del chef y la consistencia de la cocina. La guía Michelin es considerada una de las máximas distinciones gastronómicas del mundo. Yo soy El Vaquero y esto fue Conociendo la Historia.

0: gusta ser mexicana porque considero a México un país que se siente en el corazón. Ser mexicano es llevar nuestras raíces con orgullo y saber que pase lo que pase, nos encontramos siempre juntos y tenemos una bonita sonrisa para el resto del mundo. ¡Que viva México!
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16: Bueno, pues estamos de regreso con más información. Qué bueno que continúa con nosotros el día de hoy. Oiga, pues, ¿qué le parece si le pasamos el reporte del tiempo? Porque no es lo mismo el frente frío número 12 que tener un 12 frío enfrente. Y tenemos pronóstico de lluvias para toda la semana. Ojalá y hoy transcurra con todo con normalidad en el Grito de Independencia. Y que pues ya la lluviecita venga después, ¿verdad? Porque si nos hace falta también el agua. Pero mire, aquí le paso el reporte del tiempo. Hoy, la región fronteriza del Paso y Ciudad Juárez tendrá un día caluroso con un ambiente semihúmedo y un cielo parcialmente nublado con una temperatura máxima de 92 grados Fahrenheit, 33 grados centígrados. Se esperan vientos ligeros con una velocidad de 3 a 9 millas por hora en El Paso y de 5 a 15 kilómetros por hora en Ciudad Juárez. Por la tarde, se espera que aumente la nubosidad con probabilidad de chubascos o tormentas aisladas de 30 a 45%. Cuando hablamos de 30 a 45%, prácticamente es una realidad que va a haber lluvia. Si se lo mencionamos entre el 5 y el 10%, ahí sí le dudamos un poquito. Pero cuando el pronóstico nos marca estos números de 30-45%, muy probablemente sí vamos a tener lluvias en diferentes puntos de la localidad. Y también vamos a tener una temperatura mínima de 68 grados Fahrenheit en El Paso, Texas, 27 a 20 grados centígrados en Ciudad Juárez. Así vamos a tener las condiciones del tiempo para que usted lo tome a consideración. Y pues igual y no haga coraje, no lave el coche, ¿verdad? No vaya a atender afuera, porque después va a tener que volver a lavar otra vez. Vamos a lo siguiente.

México. ¡Ay, ay! Hoy conmemoramos con orgullo el grito de independencia de México, un movimiento insurgente que comenzó en la transición del 15 al 16 de septiembre, específicamente en la madrugada del 16 de septiembre del 1810. Esta celebración cívica recuerda el llamado que hizo el cura Miguel Hidalgo y Costilla al sonar las campanas de la iglesia en el pueblo de Dolores Hidalgo para reunir a todo ciudadano que, harto de los abusos, pudiera y quisiera levantarse en armas contra el dominio español. Esa conmemoración ha representado a lo largo de los años una celebración de orgullo nacional que, sin importar las diferencias sociales, políticas, religiosas o ideológicas, reúne a todos los mexicanos para celebrar que somos un país libre, soberano e independiente. La celebración tradicional conlleva desfiles, remembranzas y tradicionales reuniones familiares, donde se comparte comida mexicana típica, en medio de un ambiente donde reina el baile y la música, junto a un sentido de celebración que pasa de generación en generación. Por la noche, los representantes de la Presidencia de la República, los gobiernos estatales y municipales, salen a los balcones de los palacios de gobierno para ondear la bandera, hacer sonar la campana y dar las tradicionales vivas a los héroes patrios. Hoy es un día especial que nos llama a dejar de lado nuestras diferencias para unirnos bajo un mismo himno que se nos meta en la piel y hacer latir nuestros corazones con euforia y pasión, que nos recuerda las raíces de donde provenimos y las metas que como una misma nación aspiramos a cumplir, puesto que como mexicanos nos hay dos y como hijos de una misma madre patria nos enorgullecemos de gritar ¡Viva México!

0: Me enorgullece ser mexicano por su tradición. Todo lo que representa ser mexicano me llena de orgullo. Vamos a un corte comercial.
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16: Oiga, estamos de regreso con más información. Nos va llegando información de último momento, de último minuto. Pare oído, pare oreja, por favor, porque debido a las lluvias que se han presentado, se hizo una modificación en el desfile del Día de Independencia de México. El contingente iniciará en la calle Panamá y avanzará por de los insurgentes hasta Constitución. El cierre vial comenzará a las 6 de la mañana. La modificación se realizó para mantener condiciones adecuadas durante el desarrollo del tradicional desfile, cuyo inicio está programado para las 10 de la mañana de este miércoles 16 de septiembre. También escuche lo siguiente. El alcalde Héctor Ortiz Orpinel indicó que se mantiene monitoreo constante por probabilidad de lluvia

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¡Viva! En todas partes, Pontex FM 98.3, 3 de la tarde con un minuto en la frecuencia exacta en la Estación Naranja. Soy Carlos Alvidres, el vaquero. Te voy a estar acompañando hasta las 5 de la tarde acá en el horario del Buen Turi, cubriendo al Arturo Ortiz, quien se fue de vacaciones. ¡Qué gusto! ¡Qué agusticidad! Y uno acá con la empresa en los hombros. ¡Hombre, van a salir hernias! ¡Me van a salir hernias, eh! ¡Les va a salir más caro! ¡Mira, mira, ya! Oigan, ¿cómo andan el día de hoy? ¿Cómo los ha tratado esta tarde? Se está nublando, ¿eh? Ya se está nublando. Ayer cayó un aguacerazo allá por mi casa. ¡No, hombre! Y un aironazo, pero tremendo. Y lo dejen ustedes, los voy a platicar. Acabo de poner un trampolín para los chamacos. No, anoche tuve que salir con aironazo y lluvia a echarle unos costales porque ya se me hacía que el que iba a andar brincando era el vecino. Así que si ustedes tienen cosas en sus patios o algo, recojan, amárrenlos porque nos va a dar una sorpresa, ¿eh? Según el clima para esta semana y para el día de hoy, se esperan porcentajes de hasta el 70% de lluvia. También el aire va a estar bastante fuerte, entonces pues ahora sí que a tomar precauciones con los niños, las mascotas y todos. Si vas a lavar el carro, ni lo laves. Si vas a salir a tender la ropa, ni la tiendas o allá adentro, porque sí va a estar feo. Mira, te platico que en estos momentos nos encontramos 89 grados Fahrenheit, que serían 32 grados centígrados. En cuestión de calor está a gusto. Ahorita está pasable, está bien. Nos espera una máxima de 91 con una mínima de 68, entonces bastante a gusto el día de hoy. En centígrados, 33 grados centígrados la máxima, mínima de 20 grados centígrados. En cuestión de lluvia, tenemos un porcentaje de hasta el 20% de probabilidad de agua para un horario como de 8 de la noche hasta las 5 de la mañana. O sea, toda la noche espera que caiga bastante agua, pero para los demás días sí sube la probabilidad hasta el 45, 70, 75%. Entonces, pues ahora sí que a tomar muchas precauciones. Los vientos van a estar corriendo en la máxima el día de hoy hasta 18 kilómetros por hora, que serían 11 millas por hora. Entonces, pues ya sabes que aquí se intensifica todo, así que pues ahora sí que todo al doble, porque sí se pone bastante feo el clima. Las calles se inundan. Si vas a andar manejando, pues ahora sí que toma las mejores vías. Y ya sabes que se inunda por un lado, no pases por esa calle. Ya sabemos dónde se pone siempre feo, dónde se pone, iba a decir una grosería, ya se me iba a salir, pero si ya sabes dónde se pone feo, mejor ni pases por ahí. Mejor ahórratelo, porque la reparación del carro sale caro. Y luego, ahora sí que el tiempo que vas a perder ahí, pues ni para qué. Entonces mejor, ahora sí que tomar vías alternas. Y hablando de vías alternas, platícame qué vas a hacer el día de hoy. ¿Dónde se va a armar la pachanga? ¿Dónde va a ser la fiesta mexicana? 915-667-1389, ¿tú dónde vas a andar el día de hoy? ¿Dónde vas a dar el grito? El grito mexicano, cochinones, ¿eh? El grito mexicano, platícamelo al WhatsApp. Igual si a lo mejor vi que algunas hasta iglesias van a tener sus kermeses, van a dar el grito ahí. Aprovecha para mandar el WhatsApp y hasta aquí nos aventamos el gol. Acá entre nosotros, entre tú y yo, no le decimos a nadie. Nos aventamos un gol y decimos dónde va a haber grito. Para la gente que a lo mejor no sabe a dónde ir con la familia, pues le pueda caer. Entonces, mándame el WhatsApp o si tú estás organizando una, dime. Oye, presúmenos a lo mejor con la familia, con los amigos. Dime, no, se va a armar el pachangón acá en mi cantón. Se va a poner, pero sí, macizo. Y ahí nos dicen, no, que va a haber pozolito y que va a haber el otro. De hecho, el dominguito, les voy a presumir, me fui a comer con mis papás y había comida mexicana. Se aventaron un bufetazo, pozolito de mi jefa, que híjole, les queda de aquellos. Híjole, lo malo es que no me puedo traer porque le pone puerco y luego le pone pollo. O sea, lo hacen un mixto acá, pero y yo creo que es es el mejor pozole que he probado en mi vida. Gracias, mamá, por ese pozole, te dejaste caer. Y luego también tostaditas de pollo. ¡Qué rico! Y luego, ¿qué más? ¿Qué más había? Es que había varias cosas. Tostaditas de pollo, gorditas también. Híjole, había gorditas. Y no me acuerdo qué más había. Había un chorro de cosas. Entonces estuvo bastante sabroso y yo ya festejé del domingo. Pero así que platícame tú, ¿qué vas a hacer el día de hoy? ¿A dónde le vas a caer? ¿Dónde se va a armar el pachangón? ¿Qué te parece si nos vamos con música? Arrancamos con más música. Antes de eso, te invito a que le caigas a nuestras redes sociales.
Instagram, Facebook y TikTok nos encuentras como Exa El Paso Juárez. Exa El Paso Juárez, así nos encuentras. Ahí le puedes caer y puedes estar en sintonía con nosotros. De hecho, acabo de subir una foto. Ahorita subimos una foto de cómo nos veríamos con bigote todos los exalocutores. Y luego una foto bien retro que nos tomaron por ahí. ¿Quieres verlas? Cáele. Cáele al Instagram, cáele al Facebook. Ahí te vas a encontrar la fotito. Ahí nos dices a ver qué opinas. Y el Examóvil en Ciudad Juárez, Avenida Gómez Morín, en Plaza Cuquita, en el estacionamiento hasta las 4 de la tarde. 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Y ahorita te digo dónde va a andar el Examóvil acá en El Paso, Texas, para que también le puedas caer a pegar tu extra sticker. Dice por acá también, la gelatina de mi tía. Sí, híjole, mi tía también se dejó caer una gelatina de aquellas, Era de durazno con, no sé, estaba bien buena, la neta estaba bien rico. De hecho, había arroz con leche también. No, le digo que un bufetazo, así que tú también platícame qué vas a hacer el día de hoy y dónde vas a pegar el grito. ¿Dónde vas a pegar el grito, cochinones? Vámonos con durazno con fresa, ya me corrigieron acá. Ay, gracias, durazno con fresa era. Estaba de aquellas, Estaba de aquellas. Vámonos pues con más música. La siguiente rolita es nada más y nada menos que de Camilo y se llama El Árbol. Y es nueva, está bien buena. 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

3 de la tarde con 11 minutos en la frecuencia exacta y ya nos llegaron por acá, ya nos están diciendo que el fin de semana, el sabadito y el domingo, fiesta mexicana para que continúen dando el grito en la iglesia de San Judas, acá en El Paso, Texas, por la Donifan. A partir de las 5 de la tarde se va a armar el party con los Frontera de Ciudad Juárez, va a haber mariachi, va a haber para bailar, imitador de Juan Gabriel, comida sabrosa, elotitos, nombre de todo, para que se den la vuelta a partir de las 5 de la tarde en San Judas, acá en El Chuco, en El Paso, Texas. Sábado y domingo para que continúe la party, continúe la fiesta. Domingo a mediodía comienza y el sábado a las 5 de la tarde hasta medianoche va a estar el party para que le caigan por acá. Así que si tú también sabes dónde se va a armar la fiesta, dónde va a haber más fiestas

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3 de la tarde con 43 minutos en XFM 98.3. Muy buenas tardes, feliz martes 15 de septiembre del 2026. Soy Carlos Alvidres, el vaquero. Recuerda que estoy cubriendo el horario de El Turi. Por si tú vas sintonizando, apenas vas llegando, le vas prendiendo a tu carro, te vas subiendo, vas saliendo de chambear, ya recogiste a los chamacos, vas camino por ellos. Bueno, pues te voy a estar acompañando hasta las 5 de la tarde el día de hoy y toda la semana y la otra semana también. Así que vamos a tener todas semanas acompañándonos, haciendo compañía para que sintonices XFM 98.3. Y como te repito, seamos compañía mutua. Nos hagamos compañía de aquí para allá y de acá para allá. Hoy les platico que nuestro equipo de MBS Noticias me acaba de compartir información de último momento para que estés precavido, tengas ahora sí que pues la precaución en caso de que tú estés planeando ir el día de hoy en la noche al evento por estas fechas patrias o para el desfile de mañana. Bueno, te platico que debido a las lluvias que se han presentado, se hizo una modificación en el desfile de Día de Independencia de México. El contingente iniciará en la calle Panamá y avanzará por de los Insurgentes hasta Constitución. El cierre vial comenzará a las 6 de la mañana. La modificación se realizó para mantener condiciones adecuadas durante el desarrollo del tradicional desfile, cuyo inicio está programado para las 10 de la mañana este miércoles 16 de septiembre. También el alcalde Héctor Ortiz Orpinel indicó que se mantiene monitoreo constante por probabilidad de lluvia en caso de que la gente que asista al tradicional grito de independencia esté en riesgo, se suspenderá el evento. Por la probabilidad de lluvia que se espera para el día de hoy, si llega a haber, ahora sí que pues, tormenta eléctrica o la lluvia está en exceso, pues estará suspendiendo el evento el día de hoy, donde se tenía planeado música por parte de la Senda Norteña y también de el Grupo Bronco. Entonces se estaría suspendiendo. Igual pues vamos ahí a compartirles información en nuestras redes sociales para que estén atentos, para que estén al pendiente. Ahorita igual estamos por subir un videito donde Alba nos platica un poquito más acerca de esta noticia para que pues estés enterado por parte de EXA FM 98.3 y de MBS Noticias. Así nos vas a encontrar, EXA El Paso Juárez en el Facebook, y ahí te vamos a estar subiendo en caso de que haya algunas modificaciones o que haya noticias nuevas. Entonces, hasta el momento, pues sí sigue el evento, pero en caso de que aumente la probabilidad de lluvia, haya tormenta eléctrica o algo que pueda poner en peligro la seguridad de todas las personas, se va a estar suspendiendo el evento para el día de hoy. Y bueno, pues mañana temprano también se va a estar cerrando estas calles que te dije para que tomes vías alternas o tomen la precaución si vas a andar en la calle o vas a salir. Igual si te vas a quedar en tu casita a descansar, día festivo mañana allá en México. Entonces, pues ahora sí que sepas qué está pasando. Vámonos con más música. La siguiente canción es de Madonna y se llama Dancetería. Vamos a escucharla y en todas partes, ponte EXA.

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1: La presidenta de México, Claudia Sheinbaum, visitará Ciudad Juárez este sábado 19 de septiembre como parte de la gira nacional que realiza para presentar su segundo informe de gobierno. La visita fue confirmada esta mañana por Bridget Granados, presidenta del Comité Ejecutivo Estatal de Morena, quien informó que la mandataria encabezará una asamblea informativa sobre los resultados de su administración. El encuentro está programado para las 10 de la mañana en la Plaza de la Mexicanidad. Sheinbaum ha recorrido distintas entidades del país durante los últimos dos fines de semana dentro de esta gira para informar directamente a la ciudadanía sobre avances y resultados de su gobierno. Con su visita, Ciudad Juárez se suma a las entidades contempladas en este recorrido nacional. La cita es este sábado 19 de septiembre a las 10 de la mañana en la Plaza de la Mexicanidad. Informó para MBS Noticias Juárez El Paso, Liliana Torreso.
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En todas partes, ponte XFM 98.3, 4 de la tarde con 8 minutos. Los examóviles en las calles. Acá en El Paso, Texas, vas a poder encontrar el examóvil con el grillo en mesa y wrestler con ex sticker y par de boletos para Dante. Ah, no, eso fue hace ratito. Ah, sí, para con Dante Gebel. Sí es. Perdón. Sí, examóvil en Messi Redler con ex stickers y par de boletos para Dante Gebel con el grillo en mesa y wrestler. Ahí lo vas a poder encontrar y en Ciudad Juárez. Con Román, el examóvil en Avenida Gómez Morín, en Plaza Coquita, en el estacionamiento hasta las... Bueno, ya casi, ya se está yendo el Román ahí pegando ex sticker para que le caigas. Para que te des una vuelta. Recuerda que es necesario tener tu ex sticker para que puedas participar en todas nuestras promociones. Vámonos con la siguiente canción, con la siguiente rolita, que es de Aitana, Superestrella. Y ya regreso para contarte qué está pasando en los puentes internacionales si tú vienes para acá a El Paso, Texas.

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7: 4 de la tarde con 15 minutos en XFM 98.3. Vamos a ver qué está pasando en los puentes internacionales. Si tú vienes para acá a El Paso, Texas, ¿cuánto tiempo te vas a tomar para cruzar? Déjame te digo que en el puente Zaragoza tenemos un puente completamente lleno en el interior. Para pagar, la fila llega hasta el 4 Altos. Entonces, pues no está tan lejos, pero sí tenemos un tiempo de cruce aproximado de una hora. Si tú vas para Juárez por el puente Zaragoza, el puente también está completamente lleno en el interior y hay fila también para llegar a la caseta de cobro del lado americano. También te vas a aventar un buen ratito. En el puente libre tenemos por acá un tiempo de cruce de una hora 15 a una hora y media. Por el puente libre, recuerda que aún pues está cerrado la entrada principal. Tienes que entrar por el Pérez Serna, ya que hoy se va a estar llevando el evento del grito. Entonces, pues toma precauciones, vete por el lado del Pérez Serna. Recuerda que también ahorita nos informaron de parte del equipo de MBS Noticias que al parecer se puede cancelar el evento de la noche, para que estés pendiente. Para más información ahí en nuestras redes sociales. En el puente de Santa Fe tenemos un tiempo de cruce aproximado de 30 a 40 minutos. Puente apenas casi lleno, pero nada de fila para pagar por el puente Paso del Norte, que sería el puente de Santa Fe. Nada de fila para pagar. Y ahí pues el puente está entre 3/4, medio puente. Te platico que por el puente Santa Teresa tenemos un tiempo de cruce aproximado de 20 a 30 minutos para cruzar con una línea regular abierta, una ready lane, y el puente de Tornillo también 20 minutos para cruzar o menos. Yo creo que te vas a estar aventando como unos 10 minutos para cruzar por el puente de Tornillo con dos líneas abiertas. Ah, y si tú vienes para Ciudad Juárez, si tú vas para Del Paso a Ciudad Juárez por el puente Santa Fe, que sería, bueno, pues el Lerdo, hay fila como de una cuadra para pagar y el puente pues está vacío. Entonces, muy buena opción para cruzar a Ciudad Juárez por la Stanton, por el Lerdo, porque hay muy poca fila si tú vas para Ciudad Juárez. Este fue el reporte de puentes en XFM 98.3.
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4 de la tarde con 21 minutos en XFM 98.3. Te recuerdo el Examóvil en El Paso, Texas, para que te des la vuelta. Ve a pegar tu ex sticker o si quieres boletos, esta es tu oportunidad. Porque el grillo se encuentra en Mesa y Wrestler con ex stickers y par de boletos para Dante Jebel en su tour de la despedida 2026. Este evento va a ser el 22 de septiembre en el Plaza Theater. Para que vayas y consigas tus boletos. Si no tienes ex sticker, no te apures. Ahí te lo pega el grillo y ya estás listo para participar en el próximo punto, en la próxima promoción o cuando tú quieras. Así que es necesario. Vámonos con la siguiente rolita de Daddy Yankee. Sonríele, ya regreso y te platico qué películas te puedes aventar hoy. Bien mexicanotas acá, recomendadas. Por si tú te vas a quedar en la casa, no quieres salir, quieres tener tu festejo ahí muy íntimo, bueno, te va a estar recomendando algunas películas mexicanas para que te las puedas aventar en tu casa, en todas partes. Ponte Exa.

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12: Dos Bordes, Bontex FM 98.3, 4 de la tarde con 35 minutos. Muy buenas tardes, tarde de martes, 15 de septiembre de el 2026. Te voy a platicar algunas películas que te puedes aventar el día de hoy. Estas películas, pues bueno, son películas que han sido catalogadas con mucha cultura mexicana, por así decirlo, cosas que pasan en el diario, que a lo mejor a nosotros no nos suceden, pero que en otras familias o en otras partes del país sí suceden mucho. Así que vamos a ver con cuál dices tú, me quedo para verla el día de hoy, o cuál te has aventado, y me puedes enviar tu mensajito y decirme qué tal te pareció la película. Mira, te platico que en esta lista está conformada por la película de La Leyenda del Chupacabras. Esta película forma parte del repertorio de leyendas mexicanas. Trata sobre las aventuras del niño Leo San Juan y sus amigos. Este filme fue de el 2016. Y pues ahora sí que trata un poco del valor frente a la opresión que vivía el país en la época de la independencia. También te puedes aventar una película de Miguel Hidalgo, La Historia Jamás Contada, del director San Antonio Serrano y protagonizada por Demian Bichir. La película busca ofrecer una visión más humana del padre de la patria, Miguel Hidalgo y Costilla. Se muestran sus conflictos con la iglesia, lecturas de libros prohibidos, su gusto por el teatro y sí, para quienes no sabían, hasta el nacimiento de sus hijos. También te puedes aventar la película de Nosotros los Nobles, inmersa dentro de la ola del nuevo cine, del cine nacional. Bueno, esta película se volvió un clásico de la comedia divertida y bien estructurada, que muestra una crítica combinada con humor de la división entre clases sociales del país. También un clásico que no puede faltar es la película de Amores Perros. Esta película es de lo más representativo del cine mexicano contemporáneo, con la crudeza de su historia y una narrativa innovadora. Pues ahora sí que es una película que marcó un antes y un después para México en este estilo de películas. También otra película en esta lista es Ya no estoy aquí. Y es una película que retrata la identidad, música y migración en nuestro México, en Monterrey, Estados Unidos. Se desarrolla la historia con temática de exploración de las tribus urbanas. Así que estas son algunas de las películas que se recomiendan para que te las avientes el día de hoy. Si te vas a quedar en tu casa y te quieres aventar algo clásico, algo mexicano, algo tal vez con un poco de cultura muy entrada a nuestro país, México. Bueno, pues ahí está esta lista que puedes disfrutar. Vámonos con la siguiente canción, que es de Capo y Jera MX. Mira cómo me tienes en todas partes. 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
1: 4:54 PM. Vamos a ver qué está pasando en las calles de El Paso, Texas. Te platico que en estos momentos tenemos reporte de un accidente de tráfico en Rio Vista Road, donde la policía ya está trabajando. También tenemos otro reporte de tráfico en el 8400 Hawkins, donde está la policía trabajando. Y uno más en el 400 North Campbell, también la policía ya está chambeando por ahí. Y uno más en Yarborough y Gateway East, ahí está la policía ya atendiendo. Entonces, hay algunos accidentes por la ciudad, maneja con mucha precaución, toma vías alternas si tú vas a transitar o vas en camino hacia estos lados. 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Vámonos a un corte y continuamos con más.

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0: En todas partes, Bontex FM 98.3, 4 de la tarde con 58 minutos. Ha llegado el momento de retirarme y te tengo que decir nada más y nada menos algo muy importante.
1: Hasta mañana. Hasta mañana. Hasta mañana.
0: Así es, hasta mañana nos escuchamos. Te invito a que te quedes en la frecuencia exacta, en la estación naranja, ya en un ratito. Anda por acá con nosotros, Globiro, con toda la pila, con toda la energía para ponernos bien contentos a reír con los globichistes, con las palomitas y demás. Pero antes de retirarme, te invito a que vayas a nuestras redes sociales, nuestro Instagram, nuestro Facebook y nuestro TikTok, que nos encuentras como Exa El Paso Juárez. Exa El Paso Juárez. Ahí puedes estar en contacto con nosotros, ahí te puedes enterar de lo que está sucediendo en la Exametrópoli, los regalos que tenemos para ti, en dónde está el Examóvil y entre otras muchas cosas más. Te invito también para que ahorita le caigas y le des like ahí a la fotito que acabamos de subir, donde nos salió un bigotazo, no hombre, de aquellos bien mexa, pero bien mexa. Ahí ve a ver la foto, también una foto que nos tomaron en aquellos años. No, ¿quieres saber de cuándo? Pues cáele ahí para que no te quedes. Ahora sí que con la duda, yo sé que te encanta el mitote, que te encanta el chisme, así que ve y éntrale ahí a nuestras redes sociales, Exa El Paso Juárez, y ahí nos puedes encontrar. Mira, el Globiro ya me está dando carrilla, ya le está poniendo, Globiro, dale calmado, ya me está aventando el ID, ya me está corriendo, ya voy, es que es para que no extrañes al Turi. Yo sé que el Turi se va hasta las 5:30, entonces para que no lo extrañes. Pero bueno, yo me retiro, ya le dejo pues los controles al Globiro. Te dejo en muy buena compañía. También a mí me encuentras en Instagram como Carlos ALB Oficial. Así que ahí nos guachamos, ahí nos escuchamos. Hasta mañana, que tengas un excelente martes. Recuerda, se espera mucha lluvia, se espera mucha agua para el día de hoy. Si vas a andar en la calle, si vas a andar en la fiesta, maneja con mucha precaución todo. Todo con responsabilidad. No creas que porque mañana es día festivo vamos a soltarnos el cabello. Dale calmado, porque el clima también se lo va a soltar y nos puede dar una descuidada. Así que tengas un excelente martes. Yo soy Carlos Alvidrios, el vaquero, y tú en todas partes, ponte Exa.
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0: con 9 minutotes en la frecuencia exacta. Ya comenzamos, arrancamos con la diversión de todas tus tardes. ¿Cómo te encuentras? ¿Cómo estás? El día de hoy te invito para que te comuniques a través de las redes sociales. Por supuesto, a través de mi Instagram. Me encuentras como Clubiro Chino Show, Clubiro JR Show en todas las plataformas. Y a través de Instagram puedes mandar tu mensajero para estar en contacto tú y yo. Manda tu audio y con muchísimo gusto te va a poner tu palomita de asistencia. Cuando llegues tempranito, mira, yo con bastante gusto te pongo palomita y es más... Con todo mi cariño te voy a poner un besote bien tronadote. A través de las redes, por acá tenemos algunos mensajeros. Por supuesto que vamos a chequear quiénes están comunicando. Oye, te recuerdo, me encuentras como Clubiro JR Show. Dice por acá mi queridísima Ana Karen, saludotes. Brenda, hola, hola, buenas tardes. Palomita tempranera para mí, por favor. Claro que sí, mi Brenda. Ahí te va de una vez, palomita. Y tu besote bien tronadote. ¡Súper acá, mi queridísimo Víctor Clubiro! ¡Buenas tardes! ¡Feliz martesito! Aquí para pedirte mi popcorn early. Fríos de mantequilla y a lo mejor va a llover. ¡No! ¿Cómo que va a empezar la lluvia tan rápido? Bueno, de una vez me empiezo a despedir. Muchísimas gracias por acompañarnos en este bonito martes. Ya ni les cuento, ya de por sí ayer que nos tocó el aguacero. Ayer ahora sí que nos estábamos empapando en la Sultana del Norte, por acá en Monterrey, Nuevo León. Teníamos la lluvia, todo lo que da, pero eso sí, no detuvo la fiesta mexicana que tuvimos en las instalaciones de MBS Monterrey. Esto no es impedimento, por favor, oye.
1: Hola, Globiro.
0: ¡Ole!
1: Muy buenas tardes.
0: ¡Étale!
1: Aquí vengo por mi palomita de manera.
0: ¿Quién la pisó? ¿Quién la pisó? No es cierto, saludos para mi queridísima Ana Karen, ya anda bien mexicana ella.
1: ¡Viva México!
0: ¡Viva!
1: ¡Viva México!
0: ¡Viva!
1: ¡Viva México!
0: ¡Viva! Saludos para la tremendísima Ana Karen. Ella ya está dando el grito y todo. Hoy todos los globichistes no van a llevar ese remate. Por favor, producción, les encargo. No más quiero ese remate hoy para los chistes más rancios, más aguados. El único que van a llevar.
2: ¿Cómo estás?
0: Muy bien,
2: quiero mi palomita de asistencia y mi besote.
0: Claro.
2: Le mando saludos a toda mi familia. Hoy es el día del grito.
0: ¿Del grito? ¡Del grito! Hoy me gustó mucho ese grito.
2: Amigo,
0: me encantó el
2: ¿cómo
0: grito
2: estás?
0: De Arlet. A ver,
2: ¿qué? Hoy es el día del grito.
0: ¿Del grito? Yo creo que si hoy hubiera competencia de gritos, mira, Ana Karen se queda como en quinto lugar. Ahorita, por el momento, yo creo que Arlet va en segundo, primero, más o menos, ¿eh? Vamos a ver cuántos gritos mexicanos logramos coleccionar en esta bonita tarde. Por lo pronto, vámonos con muy buena música. Sigue disfrutando de la frecuencia exacta, XFM 98.

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0: 7.
1: Ahora que sí te va, ya. Yo adelantándome 5 con 19 minutos más bien.
0: ¿Cómo te encuentras? ¿Qué andas haciendo este bonito martesito? ¿Ya andas preparado? ¿Qué? ¿Ya estás calentando garganta para más nochecita? Pues bueno, te invito para que te comuniques a través de las redes sociales y por supuesto también a través de nuestro TikTok Live. Estamos completamente en vivo a través de nuestro TikTok, así que córrele, conéctate con nosotros. ¡Manda tu mensajero!
2: Llegó tu Sansón.
0: Oye, vamos a checar, por acá tenemos algunos mensajitos. Y también te invito para que mandes un grito mexicano. Ve mandando tu mejor, tu grito más mexicano. Échale bastante, bastantes ganas, porque ahorita ya pusieron la vara muy alta. Déjame te digo que en este momento Ana Karen, Arlet, pusieron la vara bastante alta con sus gritos muy mexicanos. Oye, por acá dice para mi queridísimo Derek. Hola, Globiro. Boli. Itza Cruz, saludotes. Denis, hola, Globiro. Hola, hola, ¿qué tal? ¿Cómo están? Dice por acá Diana Araujo, buenas tardes. ¿Qué rollito? ¿Cómo estás, mi queridísima Diana? Ya teníamos rato esperando también tu mensaje, ¿eh? Ya tenías rato sin comunicarte con nosotros, pero de una vez vamos a mandarle sus palomitas de asistencia. ¡Vámonos! Para todos y que uno de ustedes y sus besotes bien, pero bien tronadotes. Dice por acá Camila, saludos, Globiro. Hoy también por acá a través de las redes dice Globiro, hoy se antoja música más como la de mi banda El Mexicano. Imagínate, sí, es cierto. Fíjate que yo creo que sí tenemos que empezar a cambiar toda la música que hoy vamos a estar tocando en la frecuencia exacta. Toda la música tiene que ir más acorde, ocupamos más música movida, no sé. ¿Ustedes qué opinan, ¿Pero qué crees? Oye, antes de irme con mensajeros a través de nuestro Instagram, hoy vamos a tener también muy buenos temas. Por ejemplo, por acá Manuel Turizo, Capo y Wisi. Por supuesto que también Lady Gaga, Alejandro Sanz, Los Ángeles Azules. Así que te invito para que te quedes y disfrutes de muy buenos temas. Dice por acá Dallis, qué rayito, Globiro. Ya escuchándote, muchas gracias. Saludotes también para ti, mi amor. Palomita y tu besote. ¡Mi atronadote! Dice por acá también mi queridísima Priscila, saludos, Globiro, ¿cómo estás? Muy bien, ¿tú qué tal? ¿Qué rayito? Dice, yo ya di mi mejor grito. Sí, sí, es cierto, ya mandó su audio a Ana Karen, ella ya dio muy buen grito mexicano. Oye, por acá están llegando algunos audios, pero ¿qué crees? Vámonos rápidamente con buena música y regresando, por supuesto que sí. Nos vamos nuevamente con los mensajes de voz y los mensajitos que nos mandan a través de nuestro Instagram.
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0: Cisneros, Colombia y Puerto Rico, con la intención de hacer un éxito mundial. Manuel Turizo, W. Yandel, Multimillion Records, la industria ahí.
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0: 24 minutos antes en la frecuencia exacta. ¿Cómo te encuentras? ¿Qué andas haciendo? Oye, por acá tenemos algunos mensajeros. Te invito para que mandes tu grito. ¡Más mexicanos! ¡Sí, señor! ¡Loco! Saca todo de ti. Ese grito más fuerte que tengas. Y ese grito, por supuesto, bien mexa. Dice por acá, buenas tardes, buenas noches, buenas tardes, buenas noches. Señoritas y señores, buenas tardes, buenas noches. Esta noche estar aquí. Oye, no, Jazz, pero yo canto feo, tú cantas bien bonito. Faltó que en vez de mandar el texto, lo hubieras mandado así cantando. Buenas tardes, Clovido, aquí presente. Palomita tempranera, porfis. Claro que sí, mi queridísima Jazz. Espero te encuentres súper bien. Ahí está tu palomira. ¡Tu besote bien, tronadote! ¡Eso! Dice por acá, se estaba inundando la calle y vinieron a traernos a nuestro... Con nuestros papás, dice por acá, Ana Karen. Híjole, es que en distintos lugares ahorita tenemos muchísimas tormentas. Por acá también Diana nos está comentando que en Ciudad Juárez, en la frontera, pues ya está bastante nublado. ¡Y se esperan! Las tremendas lluvias.
1: ¡Ya!
2: ¡Hombre, Chapolín!
0: No sé qué karma estaré pagando. Se me hace que ya me están cobrando de más. Ya el karma ya se cobró de más conmigo. No sé qué mal habré hecho yo. En otra vida, ¿qué habré hecho yo? Fíjate, si tengo esa duda.
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0: Dime por allá. ¡Cristian! ¡Saludotes! Dime por allá. Hola, Glumiro. Qué gusto saludarte hoy. ¿Cómo estás? En la tarde yo sí voy a la X. ¡Ah, súper bien! Hoy muchos ya están armando el plan para ir a disfrutar de ese bonito martes. ¡Qué bueno! Me da muchísimo gusto. Por supuesto que disfruten y diviértanse, pero eso sí, con bastante cuidado. Sean conscientes, sean responsables, oye.
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0: Eso por acá, mi queridísima Jime. ¡Hola, nene! ¿Cuánto tiempo sin entrar a tus live? Una disculpa, ya, perdónenme, sí. Discúlpeme por ya tener tiempo sin conectarme al TikTok. Los tenía bastante olvidados. Ya, no lo vuelvo a hacer. Mamá, soy Paquito. Ya no haré más travesuras. Bueno, no prometo nada, no prometo nada. Recuerda que en Exa todos y cada uno de los días son de fiesta. Así que hoy también más adelante te lo comparte. A compartir un poquito. En algunos lugares han prohibido los elotes. ¿Cómo es posible que vayan a prohibir los elotes? Pues una tradición medio divertida para quienes avientan los elotes, no para los que lo reciben, ¿verdad? Pero hoy estuve leyendo un poquito una tradición en alguna parte de México, así que esto te lo comparto más adelante.

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1: ¡5 con 55 minutos en la frecuencia exacta! 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